0: Tajes se ajustan a lo requerido para demoler las viviendas, aunque lamentó el impacto que tendrá para las familias.
1: Entiendo perfectamente que tenga que haber un peritaje, asegurarse de que efectivamente las casas no podrían ser reparadas, pero, y así lo entiendo también con la declaración del Consejo de Defensa del Estado, que dice que no se pueden iniciar las demoliciones sin que se hagan los peritajes. Lo más complejo aquí es que las familias van a seguir esperando.
0: Si el peritaje confirma que las viviendas presentan fallas constructivas, se podría proceder a demolerlas. Además, según acusa el Minbu, de las más de 300 casas, el 58% presentaba un avance menor al 2,6%. Continuamos con las informaciones.

Bueno, la nueva unidad de cuidados intensivos de psiquiatría del Hospital de Valdivia dicen estaría lista el 2027. Concluyó el diseño de la nueva unidad de hospitalización de cuidados intensivos en psiquiatría que se construirá en el Hospital de Valdivia, la región de Los Ríos. Las obras comenzarían en agosto de este año y finalizarían en febrero del 2027. Infraestructura equipada para hospitalización de corta estadía estará destinada a jóvenes que requieran atención en salud mental y que por muchos años debían viajar a otras regiones debido a que el dispositivo no estaba presente en la región. Desde el Servicio de Salud de Los Ríos detallaron que actualmente el diseño de la infraestructura concluyó y está en proceso de revisión técnica por parte de los equipos, etapa clave para continuar con los siguientes pasos administrativos. Continuamos con las informaciones. Nos vamos al ámbito nacional.

0: conoce la advertencia del Coordinador Eléctrico Nacional de un posible déficit de abastecimiento eléctrico. Especialistas se llamaron a adoptar medidas preventivas para resguardar el suministro ante la escasez de lluvias. El organismo advirtió que de mantenerse las actuales condiciones, el déficit podría alcanzar los 566 gigawatts hora en agosto. El riesgo se explica por la baja disponibilidad hídrica, la salida de servicio de centrales claves y las dificultades para abastecer de combustible a las unidades de generación. El académico del Departamento de Ingeniería Eléctrica de la Universidad de Santiago, Humberto Verdejo, explica que la autoridad debiera evaluar un decreto de racionamiento preventivo, asegurar combustible, especialmente diésel, para evitar interrupciones del suministro.
1: Se genere la reserva hídrica, se le instruye a las empresas disponibilidad de combustible, particularmente diésel, que eviten el racionamiento o la interrupción del suministro.
0: Javier Piedra Fierro, director de la Fundación Energía para Todos y académico de la Universidad de Concepción, afirmó que la institucionalidad tiene herramientas para enfrentar ese escenario, aunque la menor generación hidroeléctrica obliga a utilizar más combustibles fósiles y aumenta los costos del sistema.
2: El problema, que es por la escasez de lluvias, tiene que ver más que nada con que en el mercado de la energía aumentan los costos, que se tiene que empezar a producir más energía con combustibles fósiles.
0: Miguel Torres, ingeniero eléctrico y académico en la Universidad de los Andes, sostuvo que la escasez hídrica, la salida de la central Campiche y las restricciones en Laguna del Maule y el término además de los derechos de generación en Lago Laja explican el escenario a limitar la capacidad de usar la hidroelectricidad regulada, principal batería además natural para horas de mayor consumo.
3: La central termoeléctrica Campiche se encuentra fuera de servicio. El cierre temporal de la Laguna del Maule y el término de los derechos de generación en el Lago Laja limitan la capacidad de usar la hidroelectricidad regulada.
0: Además, se respalda las medidas recomendadas por el coordinador para asegurar gas natural, optimizar las reservas hídricas y garantizar el abastecimiento del diésel.

0: Bueno, y nos vamos al ámbito del deporte. La carrera hacia la definición del Mundial 2026 también se juega fuera de la cancha. Mientras crecen las polémicas por los arbitrajes, especialmente tras el duelo entre Argentina y Egipto, la FIFA enfrenta un nuevo foco de atención con las designaciones para las instancias decisivas. Según el Daily Mail, hay dos árbitros de primer nivel que, por distintos motivos, aparecen descartados para dirigir partidos de la albiceleste de Lionel Messi. Ellos son Michael Oliver y Anthony Taylor, quienes integran la elite arbitral de Inglaterra y suelen estar presentes en los encuentros más importantes. El primer impedimento es reglamentario. Como Inglaterra continúa en competencia y debe enfrentar a Noruega en cuartos de final, la FIFA evita que árbitros de un país participe o dirijan partidos de sus rivales directos para prevenir conflictos de interés. Pero el escenario no cambiaría demasiado, aunque los ingleses queden eliminados. Según la cita publicada, los árbitros ingleses son marginados de partidos de Argentina por el trasfondo político entre ambos países, particularmente por la guerra de las Malvinas. El mismo medio recordó que esta situación ya había sido reportada en el Mundial de Qatar 2022. Cuando los jueces ingleses no fueron considerados para partidos del vigente campeón del mundo, aunque la FIFA nunca oficializó esa política, el criterio se habría mantenido en las últimas copas del mundo. La Guerra de las Malvinas, librada en 1982 entre Argentina y el Reino Unido, sigue siendo un tema de alta sensibilidad. Por eso, la FIFA evitaría exponer un partido de máxima trascendencia a una controversia política que podría eclipsar lo deportivo. Así, dos de los árbitros más prestigiosos del mundo ven reducidas al mínimo sus posibilidades de dirigir a Argentina en semifinales o a la final de la cita en Norteamérica, siempre y cuando el equipo de Scaloni supere este sábado a Suiza y siga con vida en la competición. Bueno, y así cuando son las 8 de la tarde con 8 minutos, estas son las últimas informaciones. 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

0: la tarde ya con 14 minutos. Yo tengo varios saludos por acá. Estábamos comentando. Nos fuimos al pasado, ¿ah? Nos fuimos al pasado, pero vamos a seguir comentando sobre el tema de la primera vez que pisaste un centro de entretención nocturna. ¡Ah! Pero por mientras, te quiero contar lo siguiente. 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Llega a la ciudad de... ¿De dónde? A ver si te acuerdas. Temuco, por supuesto. 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
1: Estás que te vas. Y si te vas, pues vete. No vuelvas nunca, ya no.
0: Oye, qué entretenido, me encanta Maricela. Aparte que, ¿quién no se sabe las canciones de Maricela? Tú no te la sabes.
1: 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Porque muy pobre.
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1: ¿Qué tal? A esta hora tenemos el datito útil. Pero antes te quiero invitar a que nos sigas en todas nuestras redes sociales. .7 Valpo, .7 Los Ángeles, .7 Temuco, .7 Valdivia, .7 Osorno y .7 Puerto Montt.

chiquillos, esta es una pregunta que me hicieron una vez también al aire y la verdad es que yo no tenía la respuesta, porque no sabemos siempre todo, ¿cachai? Entonces, en el momento que me lo hicieron varios años atrás, varios, yo averigüé y en ese tiempo tú podías tener hasta 2 millones, si no me equivoco, en la cuenta RUT. Hoy eso ha cambiado y por eso te traigo este dato útil para que lo sepas. Porque muchos nos preguntamos, muchos usuarios de la cuenta RUT, nos preguntamos cuál es el límite vigente, cuál es el saldo máximo que puedes tener en tu cuenta RUT. Bueno, imagínate, más de 15 millones de chilenos tienen cuenta RUT del Banco Estado, pero no todos los usuarios saben que tienen un monto máximo que pueden mantenerse en las cuentas, ¿cierto? Además, existen límites para depósitos, giros y transferencias. Bueno, la pregunta es, ¿cuánto es el saldo máximo que puedes

la cuenta RUT, el saldo máximo permitido es de 5 millones de pesos, un límite que es permanente y que no puede ser superado. Asimismo, la suma de los depósitos o abonos a recibir, escucha bien, la suma de los depósitos o abonos a recibir no podría exceder los 4 millones durante un mismo mes calendario, límite que se reinicia el primer día de cada mes. Bueno, la entidad advierte que para que una transferencia se realice correctamente, ambos requisitos deben cumplirse al mismo tiempo. Pero, ¿cuáles son los límites para giros, por ejemplo, y transferencias? Me acuerdo que antes era como 1 millón. ¿No podía transferir más de eso al día? Bueno, en el caso de las transferencias realizadas desde la aplicación o la banca en línea Banco Estado, el límite en la actualidad es de 2 millones de pesos. Si se trata de una cuenta nueva, durante las primeras 24 horas que tú le transfieres a esa cuenta nueva, solo se puede realizar una transferencia de hasta 200 mil pesos a esa cuenta, ¿cierto? Y un máximo de 600 mil pesos diarios, considerando todas las nuevas cuentas. Y transcurrido ese plazo, el límite vuelve a ser de 2 millones de pesos diarios, ¿ya? Respecto a los giros, los montos máximos son los siguientes. Si tú quieres girar de un cajero de Banco Estado, puedes girar hasta 400 mil pesos diarios. Si tú quieres girar de otro banco, puedes girar hasta 2.000. No, me equivoqué. ¿Puedo equivocar? Si tú quieres girar de otro banco, puedes girar hasta 200 mil pesos diarios. Si quieres girar de una caja vecina, hasta 200 mil pesos diarios. Ahora, si tú quieres ir al banco Estado Express, puedes girar hasta 5 millones diarios. Y en sucursales del Banco Estado, hasta el saldo disponible que tengas en la cuenta. ¿Qué tal? Dato útil. 8:19 PM. Llega Chris y Ángel. Esto es Carita de Ángel, aquí en La Punto 7.

0: vamos a recargarnos de energía y volvemos. 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

0: 8 de la tarde ya con 36 minutos. Nos vamos acercando a poco al fin de este bloque de 7 a 9 de la noche. Ánimo a toda la gente que está trabajando. Por acá me dicen que saliendo de Labranza hay que tener cuidado porque hay mucha neblina. Así que atención, conductores de Temuco y Labranza, mucha, mucha neblina. ¿Aló?
1: No, es la media introducción, parece un TikTok.
2: Yo me acuerdo que estaba en cuarto medio y fui a la discoteca Sol y Luna de aquí de Padre de las Casas, era un centro evento, una tremenda disco. Estuvimos bailando y al final terminé con un contrato para bailar en el staff de la disco de ese tiempo, con un permiso notarial de mi madre.
0: Imagínate, el bailarín de la punto 7.
3: Señorita.
0: Cuéntame.
3: Buenas tardes, señorita Karina. Vamos saliendo de la Piquita, Wilfredo Pacalli número 7. ¿A qué hora viene el chivillo? ¿En qué vuelta?
0: ¿A qué hora es?
4: Hola, Karencita linda, ¿cómo estás?
0: Bien, ¿y tú?
4: Oye, por acá, por Luis Durán, no se ve nada de nada. Hay una neblina terrible. Así que la gente que transite para Fundo o de Fundo a Temuco, mucha precaución.
0: Precaución a los conductores y a toda la gente, ¿eh?
5: Hola, Karencita. Aquí, Lidia.
0: Hoy me mandó un video de una guaguita más linda.
5: Espero que estés mejor.
0: Estoy mejor, muchas gracias.
5: Saludito desde Concon. Y saludo a mi tío Miguel del 8 hacia Valparaíso.
0: Cunco City, saludando a Valparaíso en esta jornada radial de viernes, ya 10 de julio.
6: Hola, amiguita. Buenas tardes, Karen Páez. Solamente pasaba a saludarla. Un besito, que estés bien.
0: Besitos también para ti, mi querido Mabri. Tremendo, Mauri.
7: Hola, Karen.
0: Hola.
7: Disculpa, hay harta neblina.
0: Oh, se pasó.
7: Esto es Recabarro en dirección hacia el Labranza. Que tengan cuidado los conductores.
0: Abrigio, ¿ah?

0: Nos mandan videos aquí de las distintas ciudades del país comentando cómo está el tránsito a esta hora.
1: Hola, Karinita, aquí Ale Silva, un gusto escucharte, un gusto saludarte. Aquí estamos pintando.
0: Eso.
1: Que tengan buenas tardes.
0: Muchas gracias. Muchísimas gracias. Queremos seguir con la fiesta musical alegrando tu viernes. Tengo que hacer para dejarme. Oye, les quiero hacer una pregunta antes de irme a la música, eso sí. ¿Cuál es la canción que más te representa? ¿Cuál es, según tú, tu tema musical, el que te representa? Nómbramelo a través del WhatsApp, ¿eh? Si tú pudieras hacer una canción, ¿cuál serías? Nos quedamos con Tito el Bambino, esto es Mi Cama Huele a Ti, aquí en la punto 7. ¿Qué canción serías tú? Dime, por favor.

0: A mí que me enrique a las Fauto allá en Santiago. Caligari, que tengan cuidado a la salida de conversarme por Luis.
1: Hola, buenas noches, Carisita. Qué gusto escucharte, hace tiempo que no me conectaba hasta ahora. Ay, mi canción sería una de la Alejandra Guzmán. Esa es. Hacer el amor con
2: ocho.
1: Otro. Esa canción.
2: Sí, sí, sí. Tarde con 44 minutos. La pregunta a esta hora es: si pudieras ser una canción, ¿qué canción serías? Y eso que nos vamos a ir a la música próximamente con dos canciones. Vamos a elegir dos canciones de nuestros auditores, porque cuando ustedes nos respondan y nos digan cuál es la canción que lo representa, si tú pudieras hacer una canción, ¿qué canción serías? Vamos a elegir dos canciones y vamos a poner un doblete. ¡Un doblete!
3: Hola, ¿podrías repetir el audio de alguien que habló de Fundo el Carmen, porfa? Porque no se entiende.
2: No se entiende.
3: Gracias. ¡Siete!
2: Amiga, lo único que decía nuestro amigo era que mucha neblina, eso, mucha, mucha neblina. No sé, ¿cuál es el audio? Hay muchos, tenemos más de 100 audios, imagínate.
4: Hola. Carita, haciendo el amor toda la noche.
2: ¿Tú eres esa canción? ¿De verdad?
5: Hola, Karencita, ¿cómo estás? Hoy quiero mandarle un saludito a mi amada esposa Luisa Cabezas, que está en la casita.
2: ¿Ya?
5: Haciendo unos queques para mañana, un cumpleaños que estamos invitados de la tía Nancy, que estuvo de cumpleaños.
2: Mira, bacán.
5: Yo me mandaron a buscar a mi hija acá por al. Saludos, familia. Saludos. Toledo Cabezas.
2: Cariños para nuestro amigo Luis Andrés Toledo y para toda su familia.
6: Karencita, que llegues bien a tu casita y cuídate.
2: Si todavía no me voy, pues Glendita, que me está echando. Oiga, señora. Me eche, pues, Glendita, si todavía faltan 15 minutos. Echando, Glendita, me siento echando.
6: La noche, porque ya es tarde.
2: Es tarde, pues.
6: Cuídate, mi niña. Te escucho mañana.
2: Ay, sí, mañana nos vamos a escuchar.
7: Hola, Karen Páez, ¿cómo estás?
2: Bien, ¿y tú?
7: Mi canción es Bonita, Bonita.
2: Bonita, bonita.
7: Un poco presumida, pero.
2: No importa. Está bien. Está bien que se crea el cuento, y hay que creerse el cuento. Si uno se lo cree uno, ¿quién? Aparte que es muy bonita, dicen acá mis colegas, ¿ah?
8: Hola, Karencita. Por acá, salida de Pedro Valdivia. Mucha neblina.
2: Mucha neblina por todos lados.
9: Ayer hablé con Dios.
2: Esa canción te representa.
10: Hola, Karen Páez, ¿cómo estás?
2: Bien,
10: Karen,
2: ¿y tú?
10: Karen.
2: Pues,
10: oye, Karen, para Pedro Valdivia, hay una niebla, no se ve nada. Y aquí vamos para la cancha, sí, a hacer deporte.
2: Neblina por todos lados en la ciudad de Temuco, ¿ah? Precaución a todos los conductores de por allá. La pregunta a esta hora es: si tú fueras una canción, ¿qué canción serías?
11: Chao, descansa. Qué honor escuchar tu gran voz. Wow.
2: Muchas gracias. Muchísimas gracias.
12: Hola, tía Karen, ¿cómo está? Yo, si fuera una canción, sería la canción Me Vale de Maná.
2: Me vale nomás.
12: Me vale. Besitos, que soy un 7.
2: ¿Y qué tanto? Me vale nomás.
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2: ¿Cómo es que se llama esa canción, amigo Pancho? Dígame, es que yo, se sabe que yo, no es por nada, pero igual nací después de esa época, no sé cómo se llama. Ahí me está mandando un audio el amigo Pancho.
14: Hola, Karencita.
2: Hola,
14: yo
2: hola.
14: La primera disco que fui en Santiago, a la Broadway. Yo siendo acá a Temuco andaba paseando y unas primas mayores me llevaron a la Broadway.
2: Uy, te obligaron.
14: Y yo no tomaba nada.
2: Primas le dicen ahora.
14: Tenía 17 años.
2: Sí, a la deportista.
14: Y la entrada era con copete.
2: Ya.
14: Tuve que ir a un pisco sour nomás.
2: Ay, te obligaron. Lo único
14: que conocía.
2: Ay. Ella, la que no salía, la que no bebía, la pequeña, la obligaba a ir por las primas. Así que lo pasaste bien, ¿no? ¿Para qué tanta justificación? No quería, no quería. Me obligaron. ¡Ah! Y la verdad.
9: Yo sería para amar de los prisioneros. Hola. Yo daría esa. La demanda,
15: saludos. Saludos, saludos a la punta 7 acá.
9: A ver. ¡Buena!
2: Buena, buena, buena.
16: De boliche en boliche de Quique Villanueva.
2: Ahí está, de boliche en boliche. Qué hermosos chocolates estás haciendo, Susan Flores. Hermosos. Da pena comérselo. De mirarlos que están tan lindos, da pena comérselo. Mi mami, linda ella, está haciendo su chocolatito. Karen, me dicen por acá, Karencita, saludos desde Padre Las Casas. La Mon se va escuchando la radio, ¿eh? Me dice, yo sería mala hierba de Alejandra Guzmán. Me gusta esa canción. Es una de las canciones que más me gusta. ¿Nos vamos con esa? Nos vamos a la música con este doblete, porque nuestros auditores hoy son una canción. Porque Punto 7 tiene auditores. Nos vamos con Alejandra Guzmán y a la vuelta una sorpresa. De todas las canciones que nos nombraron.
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2: 8:50 aquí en Punto 7.

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1: Toda la tarde con 53 minutos este clásico. Vamos, chiche. Para ti, Panchito.

0: 8:55. Y un agrado de los acompañados. Les mando un abrazo muy, pero muy grande. Espero que tengan un lindo fin de semana. Cuídense mucho, de verdad, mucho. Sobre todo a la gente que me comentaba de la ciudad de Temuco que hay bastante neblina. ¿Tenemos mensajes de la quinta región por acá también?
1: Hola, Karen Páez, ¿cómo está la mujer más linda y hermosa del mundo?
0: Ay, mi amor
1: platónico.
0: Oiga.
1: Acá en Viña, acá en la quinta región, te voy a esperar porque vamos de nuevo a la doctora Papa.
0: Eso,
1: a comer esas papitas ricas que te gustan.
0: Qué rica la doctora Papa. Se le mando saludos a toda la gente que trabaja ahí. Tuve la suerte de estar transmitiendo desde allá para el Festival de Viña y la verdad me trataron muy bien. Así que cariños para todo el equipo de la doctora Papas.
2: No veo una Karen, no sé si voy a llegar a la casa, me he perdido el camino.
0: Pero ¿cómo? No, oiga, pero mire bien.
3: Un verdadero patiperro, de sur a norte. ¡Qué evidencia de la vida! Pero muy trabajado.
0: Oye, pero que está inspirado tú. Ya, chiquillos. ¿Con quién nos despedimos? Yo digo que la gente elija, sí. ¿Qué nos vamos a ver?
4: Chao, Karencita, que llegues bien a tu casa. Oh, con Yanita. Cuidado, porque hay mucha neblina.
0: Sí, Yanita, linda, apareciste. Ayer te mandé saludos a ti, a Maritza, a toda la gente de la Feria Pinto. Hoy un beso grande, mi guachita linda. ¿Con qué nos despedimos?
5: Amor, si me equivoco de casa para llegar, es culpa de la neblina aquí en fondo. No te enojes.
0: Buscando las excusas, siempre excusándose, ¿verdad?

0: posible, solo si es posible. Me encantaría. Oye, esta es como la canción, como la canción que representa a todo el mundo que ha tenido ex, como el forro, ¿ah? Mi ex tenía razón, de Karol G. Me encantaría escucharla, me dicen por acá. ¿Nos podemos ir con esa canción o no?
1: Hola, Karinita, de acá Dos Hornos, que llegues bien a tu casita. Despídete en el tema de Dama Gratis, no te queda tan importante.
0: Dama Gratis, dicen por acá. ¿Nos vamos con Dama Gratis o nos vamos con... Karol G? A ver. Tus besos mojados, me dicen, de Wisin y Yandel.
2: Y escuché tus saludos, Karencita. Muchas gracias. Se agradece. Abracito. Se te quiere mucho.
0: Nosotros también, Yanita.

0: decidieron.
1: Cuídate, cuídate, carecita. Chau, chau.
0: Besitos para ese bebé tan hermoso. Qué linda tu guagua, me encanta, hermosísimo. Que Dios lo bendiga, qué lindo, lindo, hermoso tu guaguita. Me mandas fotos de su hijo tan lindo. Ya, acá están decidiendo. Nos vamos al WhatsApp. ¿Con quién nos vamos a ver? Tenemos mi ex tenía razón. Tenemos no te creas tan importante. Y tenemos a Wisin y Yandel con tus besos mojados. ¿Con quién nos vamos?

0: por acá van a decidir.
1: ¿Aló? No te creas tan importante.
0: No te creas tan importante. Un voto, son tres votos, tres votos. Tu beso mojado, me dicen por acá. Por acá me dicen, mi ex tenía razón. Oye, por mientras quiero mandarle saludos a mis queridos amigos de Melipeuco. Sí, pues a mis queridos amigos de Melipeuco. Qué lindo que es Melipeuco, ¿ah? Me están escuchando desde un cerro, pero el cerro a la lejos, allá arriba, ¿bien? Allá por la antena. No, no hay antena allá, pero... Saludos para mi querida Su, para mi Pascu, para la Lu. Pascuala, hermosa de mi corazón, te mando un beso. Te quiero, te amo, mi preciosura, chiquitita, hermosa. Y a mi querido amigo Andrés Villar, también, que está por allá escuchando la radio. Saludos, Pascuala. Saludos, soy tu tía Karen, estoy trabajando aquí en la radio. Te quiero mucho, te amo. ¡Mua! 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En tu teléfono, radio.7, y escucharnos todo el día donde quiera que vayas. Es gratis, ¿ah? ¿Eh? Ahí estoy, pasa un minuto. Mi ex tenía razón. Tiene, a ver, ¿cuántos votos?
2: No te creas tan importante.
0: Dos votos para No te creas tan importante.
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0: Tres votos para tus besos mojados, chiquillos. Gana tus besos mojados. Wisin y Yandel. Hace tiempo que no sé nada de ti. Nos quedamos con Wisin y Yandel, besos mojados. Ha sido un gusto acompañarlos, ¿ah? Que estén muy bien. Los que van a salir, cuídense. Pasen las llaves y van a conducir. Así nomás. Soy Karen Páez. Un besito. Chao, chao, chao, chao, chao, chao, chao.

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1: Hola. Hola, hola, ¿cómo están? Buenos días. Sí, pues hello, hello, good morning. Llegó su querido DJ France aquí a la Radio Punto 7 para comenzar esta mañanita de día sábado. Nos tocó al arco, igual que a muchos. No se preocupen, no se sienten bajón por si le tocó al arco. Aquí estamos dándole aguante igual que ustedes. Aquí estamos para comenzar y levantarte con todo el ánimo, para levantarte con todas las ganas, para acompañarte en esta jornada de sábado con buena música, buena onda, con todo el fuá y con todo el power a esta hora de la mañanita.
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1: Pero claro que sí, aquí estamos en la mañanita para levantarte, para acompañarte y obviamente para comenzar esta jornada de sábado junto a ti, esperando que estén todos bien, solcito rico en varios sectores de la región. Saludo para nuestro amigo del sur de nuestro país, ahí que la están pasando mal, ¿eh? Sobre todo ahora también el Maule y también Linares. Así que un gran saludo para todos los amigos que están ahí, pasándola ahí un poquito mal con este sistema frontal. Igual para los amigos de Rapa Nui también, que ahí la estuvieron pasando mal con la ráfaga de vientos y mucho más. Así que atención, ¿eh? Oiga, escuche bien, porque Valparaíso, Viña del Mar, tenemos 12 grados a esta hora. Se espera una máxima de 18 grados. Mientras tanto, que para Villa Alemana, atención a Villa Alemana, se espera una máxima de 11 grados. O sea, hay un 11 grados para Villa Alemana y se espera una máxima de 22. O sea, va a estar rico el día, va a estar bastante templado, esperando lluvias para la próxima semana, así que póngale bueno nomás. Y usted comience nomás a reportarse temprano por la mañana, porque aquí estaremos acompañándote en esta jornada sabatina por la mañanita.
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1: Recuerde que la primera hora es solamente saludito de ustedes, solamente reportes y buena música para despabilar, para levantarse, para comenzar la mañana, para tomar desayuno, para comenzar a cocinar, para cocinar rico el día de hoy, para ponernos buenos, hacer aseo, para pasar la virutilla, para levantar a los cabros chicos, para sacar el colchón, para pegarle a la alfombra. Estamos listos. Comenzamos en tu Radio Punto 7. Sábado por la mañana.
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1: Y le ponemos bueno al tirante. Al regreso. ¿Quién está levantadito? ¿Quién está despierto? ¿Quién comenzó el jornada? Bueno, la jornada de sábado. Me lo indica a la vuelta, aquí en la punta.

0: con 19 minutos. Esa nota, Don Omar, aquí en la punto 7, pues.
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0: 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Si te quieres comunicar con nosotros tempranito para mañana, para dar los buenos días, para saber qué está haciendo, si le tocó laburo, si le tocó el arco, si lo llevaron a la feria. Sí, no hay problema.
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1: Sí, pues.
0: Y llegó el minuto, el momento de saber quién está conectado a esta hora de la mañana, quién está junto a nosotros, quién está junto a la Punto 7. Solamente manda tu audio al más 569-3247-6319. Más 569-3247-6319. ¿Quién está conectado con la Punto 7?
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0: ¡Buena,
3: buena! Me la calentar, pues ya. Vamos.
0: Vamos.
3: Fíjate,
0: estamos listos. Estamos listos. Vamos.
3: Pero ¿cómo vas a jugar así?
0: Mira, vamos. Estamos listos ahí en el arco, compita. Estamos listos en el arco. Buenas.
4: Hola, Francisco, ¿cómo estás? Buenos días.
0: Hoy, buenos días, querido Ariel.
4: Por aquí a saludarte. Y
0: gracias, compita.
4: Ayer fuimos a ver el show de Jordan allá en Valparaíso, en el Teatro Mauri.
0: ¿Qué pasó? ¿Todo
4: el
0: bien?
4: Show bueno.
0: Bueno, el show del compita, bueno.
4: Yo soy de Limache y valió la pena ir a ver.
0: Buena, compadre.
4: Oye, al Jordan. Un temita puedes colocar del mismo Jordan,
0: por favor. Ah, no, no.
4: Muchas gracias, que tengo
0: sí, compita, no hay problema. Ahí vamos a buscar algo de Jordan. ¿Y tú, buenas?
5: Buenos días. Francisco Mori.
0: Buena.
5: Dejan, que tenga un buen sábado. Linda jornada, bendiciones para usted, para su familia.
0: Ya pues, compita.
5: Aquí estamos.
0: Gracias.
5: Haciendo gaseo a la máquina, esperando.
0: Ah, buena la salida.
5: Para salir.
0: Ya pues.
5: Acá para Barón Rodelillo.
0: Bueno.
5: Ahora en las micro.
0: Compita. Un abrazo grande. Saludos para usted, amigazo. Buena jornada laboral, compita. Saludos para usted, los que van ya saliendo a trabajar, a los que trabajen en la locomoción colectiva, sobre todo le mandamos un gran saludo.
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6: Muy buenos días, compadre DJ Fan.
0: Buena, compita. Saludito, amigo viejo.
6: Escucharte, compadre.
0: Gracias, compadre.
6: Comenzamos bien, con buena compañía.
0: Obvio. Aquí estamos.
6: Gracias por compartir este día con nosotros.
0: Aquí estamos, siete, felices. Contento, lleno de sonrisa aquí en el arco.
7: Me mando un saludo a mi colola, que se llama Denis, de parte de su colola Juan Antonio. Que la amamos mucho.
0: Ya, po. Saludos para la bolola. No, saludos para la bolola, compadre. Saludos para la bolola.
8: Buenos días, Francito. Aquí, tres clavos desde Quilpué.
0: Buena, compita.
8: Trabajando hasta las 5 de la tarde.
0: Mira.
8: Pero la próxima semana tenemos un fin de semana guatón de 4 días.
0: Oh.
8: Así que tengan todo un excelente día.
0: ¿Quién como tú?
9: Aquí le habla el Pablo de la... de, lo, de la constructora Los Macha Muerta.
0: ¡Buena, Macha Muerta! ¡Buena, compita!
10: Hola, Francisco de mi corazón. Qué gusto escucharte en este día.
0: Mira, sábado
10: te tocó al arco, mi niño. Oye, un gran saludo para mi bigotito, mi esposo, que acaba de hacerle la leche a Lautaro y dice que se la va a tomar toda. Por favor, dile que se tome toda la lechecita con Milo que le hizo el tata.
0: ¡Qué rico, Lautaro!
10: Un gran abrazo, un beso y que tengas una linda jornada.
0: Gracias. Gracias. Tómate la leche.
11: Buena, Francito, buenos días. Hoy es día viernes, es sábado. ¿Qué haces en la radio?
0: No sé qué hago acá, compadre. No sé qué hago acá, compadrito. No sé qué hago acá.
12: Hola, Francito, buenos días. Qué gusto saber que estás de turno.
0: Ah, gracias.
12: Habla la Eli, Fer, que sea una buena jornada para todos.
0: ¡Vamos!
12: Besitos.
13: Buena, Franz. Mansos temas. Así da gusto partir un sábado de arco hasta las 4.
0: ¡Ah, compadre! Ay, no me gustó mucho. Pero aquí te acompaño hasta la 1, por lo menos. Ya es algo, ¿no? Te acompaño hasta la 1. Buenas, buenas. Móvil 4 al arco. Buena, compita. Saludos para los amigos de Móvil 4 que están en sintonía esta hora de la mañanita.
14: Buenos días, DJ Fan. Buenos días. Al arco, al arco.
0: Vamos, compadre. Le ponemos bueno. Hoy día al arco. Vamos a ver qué pasa a esta hora de la jornada.
15: Buenos días, compita. Aquí le habla el tío Cacho. Le ha estado de temprano aquí escuchando la radio Punto 7 aquí en la población Juan Pablo II con mi compadre Luis.
0: Buena, compadre Lucho. Saludito para el compadre Lucho. Saludo para usted, querido Cacho. Saludo para todos los que están en sintonía a esta hora de la mañana. Sí, pues aquí en la radio Punto 7. No hay problema. Vamos con más. A ver, buenas.
16: Buenos días, Fran. Bienvenido a mi casa. Bienvenido a acompañarme a hacer aseo.
0: Aseo.
16: Aquí estamos para seguir escuchándote, igual que en la semana.
0: Gracias.
16: Aquí estaremos haciendo aseo y en la mejor compañía de la Punto 7.
0: ¡Maravilloso! Pero maravilloso, hasta hora de la mañana, aquí en la Radio Punto 7. Comenzamos en esta jornada de sábado. A la vuelta, sigo con más saluditos. Sigo

con más saludos, con más audios. A la vuelta, 9:25. Mire, ya pasaron 25 minutos de las 9. A esta hora de la mañana, aquí, ya volvemos.

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4: Porque es sábado, porque mi cuerpo lo sabe, porque hay que levantarse con ganas. Le ponemos buena música hasta ahora la mañanita, así que usted nomás suba el volumen a la radio porque DJ France te prende.
5: Te prende DJ France.
4: 9:36. Al regreso sigo con más saluditos, sigo con más buena onda, sigo con más buenos días de los que ya están despiertos. Día sábado, aquí en la Punto 7.

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1: Hola Francito, buenos días. Mari de acá del Cerro Las Cañas. Quiero mandarle un saludo de cumpleaños.
2: ¿Sí?
1: A mi papá.
2: Mira.
1: Luis Alfredo Leal Cantillano.
2: Ya.
1: Y a mi mamita.
2: Ya pues.
1: Al cielo, un besito también, que hoy día también estaban de cumpleaños.
2: Un gran saludo.
1: Ella se llamaba Cristobalina Cantillano, más conocida como la Ninita.
2: ¡Vamos!
1: Yo soy un 7.
2: Soy un 7, eres un 7, somos un 7.
3: Siento que tengo un excelente turno. Nosotros acá ya trabajando con la chiquilla, la Cari, la Mari y la Evelyn.
2: Bien, pues, mira. Un gran saludito a esta hora de la jornada. Oiga, un saludito para nuestra amiga Maca Salazar. Le mandamos un abrazo grande, que se recupere pronto. Que se le vaya ese dolor que tiene, por favor. Maquita Salazar, te mandamos un beso, un abrazo. Buenas, buenas.
4: Otra vez en la radio.
2: Otra vez en la radio.
4: Otra vez que me he acostado contigo, me acosté y me levanté contigo.
2: Visto, ¿no? Te acostaste y te levantaste conmigo. Eso es bueno, ¿no?
5: Amor, y buenos días. Qué gusto escucharte en esta mañana para que nos acompañes. Oye, quiero enviarle todo el fuá, pero todo el fuá a mi sobrina Carla Marisela, que ya hace más de 2 meses que sufrió ese grave accidente.
2: ¿Cómo va?
5: Que, bueno, salió del hospital, pero todos los días tiene que ir igual a
2: para recuperación,
5: tratamiento médico, todos los días ir a Santiago.
2: Ya.
5: Y se le viene su otra operación y definitiva.
2: Vamos, que se puede. Vamos, que se puede.
5: Todo va a salir bien.
2: Va a salir bien.
5: Te dejo,
2: pero
5: en
2: por
5: este
2: supuesto que sí.
5: Por algo es.
2: Vamos, que se puede.
6: Buenos días, Fran. Buenos días, buenos días. Oye, mándale saludo a la Ana Karina, por favor.
2: Ya, pues. Saludos para Ana Karina. ¿Estará escuchando, Ana Karina? ¿Estará presente?
6: Oye, Frank, ¿cómo que no tiraste licencia?
2: No. No pude.
7: Hola, Francito, buenos días. Mira, yo en este momento estoy levantada tendiendo ropa.
2: ¿Ya?
7: Porque después tengo que salir al centro a comprar.
2: Oh, ya, ¿por
7: así
2: qué?
7: Que
2: vamos.
7: Eso, pues, espero que estés bien.
2: Eso.
7: Te quiero mandar un saludo
2: ya, pues,
7: a mi hija Ana Karina y a mi esposo Iván Silva, que en estos momentos están trabajando.
2: Ya, pues.
7: Un besito, cuídate.
2: Le mandamos un saludito. Francito por acá tomando desayuno, listo para abrir el último día para descansar. Vamos, mi querido. Tengo que hacerme el tiempo para ir a verlo, mi querido. Pero gracias por todo, mi querido Joaquín. Un saludo para todos los chiquillos ahí que están ya en la barbería Tonsores. 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
8: ¿Será muy temprano para abrirse una pilsen?
2: No, yo creo.
8: La música.
2: Oye, está dándose, compita. Buenas, buenas.
9: Hola, Francito, buenos días. Le saluda Marta de acá.
2: Hola,
9: de Quilicue.
2: Hola, Martita.
9: Le dejo un gran saludo. Que tenga un bendecido fin de semana.
2: Gracias.
9: Espero escuche mi mensaje, porque las veces que lo he hecho, usted siempre me deja en vista.
2: ¿Cómo yo?
9: Así
2: mentira,
9: que, por favor,
2: no sea mentira.
9: Yo llevo bastante tiempo escuchando la radio.
2: Me tinca que se equivoca.
9: Punto 7, disculpe. Así que yo les tengo mucho cariño a todos ustedes. Un abracito y bendiciones para ti.
2: Ya, pues, gracias. Saludito también para usted, pero yo que dejo a alguien el visto, nunca.
10: ¿Cómo estamos? Buen sábado. Un saludito a mi amorcito. La Rosita, mi
2: brillo. Yo pensé que me está diciendo a mí.
10: Está haciendo el aseo. ¿Qué tal? Sacándole brillo.
2: Sacándole brillo. Buena, buena.
10: Un abrazo.
2: Saludos, compita. Saludos.
11: Uy, DJ Frank, ¿cómo está, compadre mío? Hoy día sábado le tocó al arco, compadre. Oiga, ¿qué hay hoy día para la noche? Está aburrido.
2: No tengo nada.
11: ¿Qué hay hoy día?
2: No tengo nada. Yo me estoy guardando para la próxima semana. Gracias, compadre. Yo me estoy guardando para la próxima semana. 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
12: Ya, Francito, saliendo a ruta. Estamos en el despacho.
2: Buena.
12: Ya, buen día. Chau,
2: saludito.
13: Chau. Hola, ¿qué tal, mi querido DJ Fran? Muy, pero muy buenos días. Bienvenido.
2: Hola.
13: Saludos a todos los auditores. Y especialmente para ti.
2: Gracias.
13: Y para los entendidos. Arriba el ánimo. Sigan adelante.
0: Desmiento lo que dijo la señora. Fran, por lo menos a mí nunca me ha dejado el visto. ¿Qué es el visto? ¿Usted sabe que no?
2: ¡Saludos, soy yo! ¡Saludos, compita! No se olviden que usted puede enviar sus audios al más 569-32-47-63-19. Francito, saludos para todos los que anoche salieron. Soy una gárgola. Aquí en la punto 7. Me encanta salir de noche. Al regreso, más saluditos. La primera hora de saludos, de reportes, de saber qué está haciendo usted a esta hora.

0: Francita sigo amando.
1: 9:53 minutos, Francito, dile a mi marido que está en Tonsore, que lo amo, que lo mandé a trabajar tempranito y que quiero otra luna de miel. ¡Opa!
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3: Hola, Stan. Buenos días. Te escuché que dijiste que hoy día tenía libre en la noche.
1: Sí,
3: te invito a mi casa o cumpleaños de mi hija.
1: ¡Opa!
3: Ahí te espero.
1: Mira, me están haciendo invitaciones.

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1: Me encanta esta hora de la mañana. 9:54, te acompañamos. Y por supuesto, para acá nuestro amigo dice, Francito, por favor, que pierda Argentina ante Inglaterra. Mira. Hoy día juega Suiza, pues. Ah, no, que pierda Argentina e Inglaterra. Ah. Muy bien, que pierdan ellos. ¿Dónde dice por acá? Mira.
2: Te invito por una dieta de guardia.
1: Mira, está de guardia.
3: Ya voy, ya que estoy aceptando invitaciones. Vamos a la casa, mi hermano. Vamos a estar mezclando y haciendo pizzas caseras.
1: Buena, compita. DJ, ¿cuánto se llama su hermano, compadre?
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1: 9:54, continuamos a esta hora de la jornada. Oiga, les comento que Valparaíso, Viña del Mar, a esta hora tenemos 14 grados. Vamos a ir subiendo la temperatura, que tenemos que llegar hasta los 18 grados la máxima. Está nuboso, bueno, pues está, hay solcito, sí. Algunas nubes por aquí y por allá, ¿no? Mientras tanto que Villa Alemana, Quilpué, Peña Blanca, tenemos 14 grados, 22 la máxima. Esperando la lluvia para la próxima semanita, se viene con cuática, 3 días seguidos. Con lluvia se habla ahí, ¿eh? ¡Oh, compita! Te fuiste en la volada, sí, ¿eh? ¡Aguante!
4: ¡Aguante las cabras!
1: ¡Buenas!
2: Hola, muy buenos días, Francito. Aquí estamos escuchándote.
1: ¡Gracias, querida!
5: ¡Buenos días, Punto 7!
1: ¡Hola!
5: Vamos por Argentina, el único equipo de Sudamérica.
1: ¡Oh, compadre!
5: Hoy ganamos 2-1.
1: Está dividida la cosa, está dividida. Muchos dicen que no gana Argentina. Muchos le tienen mal a Messi, ¿eh? Y muchos dicen, no, que gana Argentina. Francito, está caluroso, me dicen, mira. ¿Será porque estoy al aire? No sé, puede ser un efecto, digo yo. Llega los Vázquez, aquí en la Punto 7.
6: Messi tiene la magia en los pies, pero es el regalón de la FIFA.

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2: Exactamente, 10:02 minutos, pasamos a revisar informaciones a esta hora de la mañana. Luego de confirmarse la paralización de las obras de reconstrucción ante la realización de peritajes, los damnificados por el mega incendio del Olivar de Viña del Mar acusan dudas sobre los nuevos plazos.
3: Mira, la comunidad está inquieta, y está inquieta en todo sentido. Depende de cuál sea la gestión que hagan tanto los demandantes como los demandados, porque se tienen que poner de acuerdo también. Pues, o sea, se pueden objetar, después se puede objetar otro. O sea, es un tema que tampoco es simple, y hay que una serie de informes, y piden informes para allá, para acá.
2: Escuchamos al presidente del Comité de Crisis del Olivar, a René Flores. El seremi de Vivienda de Valparaíso, Marcelo Ruiz, aseguró que desde su inicio la reconstrucción tomará 6 meses. Agregó que mientras las obras estén paralizadas, podrán avanzar en otros aspectos.
4: Un plazo estimado son aproximadamente 6 meses. Evidentemente, nosotros ahí tenemos que esperar los plazos que establece las entidades judiciales. Dicho eso, nada nos impide seguir avanzando en lo que son el diseño las viviendas y los permisos que corresponden tanto en la dirección de obras como al interior de Servio.
2: Por su parte, el ministro Iván Puduje reiteró a nuestro departamento de prensa que el Minbu interpondrá recursos de apelación y protección.
5: Vamos a exigir que nos indemnicen por los costos asociados a esta paralización arbitraria, que incluye peritajes sobre obras que nunca se construyeron. 150 terrenos que están vacíos porque esta constructora nunca construyó nada y ahí está ordenando peritaje. El único objetivo de eso es una maniobra dilatoria para boicotear la reconstrucción y nosotros vamos a querellarnos por eso.
2: Pasamos a otra información, es porque la Dirección de Vialidad confirmó la existencia de fisuras en 6 losas y observaciones técnicas en un muro TEM del enlace del Vergel, ubicado en Camino La Pólvora. Rodrigo Puentes, arquitecto y presidente del Colegio de Arquitectos de la Región de Valparaíso, explicó que resulta preocupante que en una obra inaugurada hace apenas 2 años presente este tipo de daños.
6: Me parece muy preocupante porque esa es una carretera de alto tráfico y tráfico de camiones con carga pesada. Y me parece necesario realizar una investigación a fondo y tomar las medidas de seguridad pertinentes, porque no podemos arriesgar de que algún camión de alto tonelaje o algún vehículo que vaya pasando sufra algún daño por el traspaso de esa vía elevada.
2: En esa misma línea, Sebastián Seriani, académico de la Escuela de Ingeniería de Construcción y Transporte de la Universidad Católica de Valparaíso, señaló que las fisuras no representan necesariamente un riesgo de inmediato de un colapso, pero sí constituye una señal de alerta.
7: También por otros factores como la retracción del hormigón o incluso también por condiciones térmicas. Ahora bien, si es que las fisuras se están dando en una secuencia de losas que son continuas, y además es de una obra relativamente nueva, creo que es importante evaluar porque efectivamente podrían

0: está recargando los esfuerzos y la atención de la estructura.
1: Pasamos a otras informaciones porque el Jardín Infantil Las Palmas Chilenas, ubicado en Forestal Alto, en Viña del Mar, denunció 4 robos ocurridos durante las últimas semanas, hecho que afectó el abastecimiento de la leche y alimentos destinados a 104 niños que asisten diariamente a este establecimiento. Paola Saavedra, mejor dicho, directora del Jardín de Las Palmas Chilenas, informó lo siguiente.
2: Bueno, hoy día nos tuvimos que reunir lamentablemente porque hemos sido víctimas de robo por 4 veces desde el 1 al día de ayer, que fue la última vez. Yo como directora ruego encarecidamente que nos apoyen los vecinos que estén escuchando porque nuestros niños necesitan venir, necesitan alimentarse.
1: La directora agregó que el recinto funciona hace 13 años en Forestal Alto y que tras el traspaso al Servicio Local de Educación Pública Costa Central, se dejó de tener un guardia de seguridad. La subdirectora de Infraestructura y Mantenimiento de la SLEP Costa Central, Jocelyn Bamaonde, informó lo siguiente.
3: Hemos estado acompañando a las comunidades afectadas, recibiendo las denuncias, levantando los daños provocados y gestionando toda la reposición de los elementos sustraídos. Hemos coordinado una mesa de trabajo con los equipos directivos para fortalecer medidas preventivas como la reposición de cámaras de seguridad, la optimización de los sistemas de alarma, el reforzamiento de accesos y la mejora de la iluminación perimetral.
1: Viviana Guzmán, presidenta del Centro de Padres, manifestó que solo esta semana el jardín sufrió 3 robos y solicitó el apoyo urgente para resguardar el establecimiento.
4: Esta semana, de los 5 días, 3 han ingresado a nuestro jardín, se han llevado alimento, leche, el sustento de nuestros niños. Carabineros se comprometió porque acá no tenemos luminarias, acá es totalmente oscuro de noche. Entonces él va a presentar un plan de luminarias a través de la municipalidad para que también se puedan hacer cargo de eso.
1: 10:07, dejamos hasta aquí la revisión del boletín informativo, actualizamos temperatura, Valparaíso, Viña del Mar tenemos 14 grados a esta hora de la jornada, mientras tanto que Quilpué, Villa Alemana, Peña Blanca tenemos 14 grados al igual.
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2: Bueno, atención con esto, ¿no? Porque a usted alguna vez se le ha puesto la oreja roja y usted ha dicho, ah, me están pelando. ¿Sí o no? ¿Sí o no? ¿Alguien todavía cree ese mito? ¿Sí o no? Usted todavía dice en contra. Usted dice, es de esas personas que dicen, no, me están pelando. ¿Usted cree en ese mito? Bueno, por acá vamos a escuchar, vamos a ver qué dicen los expertos. Bueno, en que la oreja se ponga roja repentinamente no significa que alguien le esté hablando de usted a la espalda, sino tiene explicaciones médicas. La vasodilatación, un aumento del flujo sanguíneo en los vasos superficiales de la zona, puede desencadenar este fenómeno. Factores como cambio de temperatura, estrés, fricción, ejercicio físico, consumo de alcohol, alimentos picantes, cambios hormonales y reacciones alérgicas también pueden provocar este síntoma. Además, enfermedades como dermatitis, infecciones rosácea o dermatitis, bueno, también seborrecal, puede producir este fenómeno de que la oreja se le ponga rojita. ¡Sí! A ver, ¿hay alguien, por favor, dígame usted, ¿hay alguien que cree ese mito de que cuando tienen la oreja roja o caliente es porque dicen, no, me están pelando? Y cuando dicen, no, ¿sabes qué? Ah, no, la oreja derecha, no, me están pelando para bien. Ah, no, me están pelando para mal. Ah, compita.
3: Oye, amigo, a mí la oreja izquierda se me calienta el rojo vivo.
2: Puede ser que lo estén pelando mal,
3: los últimos días.
2: Sí, Bueno, hay gente que cree este mito, hay gente que dice, sí, Francito, ¿sabes qué? Yo creo en este mito porque de verdad que me ha pasado, incluso yo he sabido que han hablado de mí. Tengo la hora anotada justo cuando la oreja se me puso roja. Bueno, pero según expertos, esto es un mito solamente de que te estén pelando, ¿no? Porque se habla de que esto puede, obviamente, desencadenarse tras el estrés, cambio de temperaturas, fricción, ejercicio físico, consumo de alcohol, alimentos picantes, cambios hormonales y reacciones alérgicas que también pueden provocar este famoso síntoma de que la oreja se le ponga caliente o sí, pues se vuelva rojiza, pues sí, pues mi chiquito. Así que ya sabe, ya no se esté preocupando, no esté haciendo el contra.
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4: Oye, Franz, y la otra que hay es cuando se te prendía el cigarro mal.
2: ¡Oh!
4: Te están poniendo los cachos.
2: Están comiendo el gorro. Oye, en todo caso, tantos mitos que habían en su tiempo, ¿no? ¿Qué otro mito hay? ¿O qué otro mito todavía existe? Por ejemplo, pasar la sal en la mano. ¿Ah? ¿Qué es pelea? Como dijo el amigo, prender el cigarro al revés.
5: Siempre, todo el rato. A mí todos los días, como a las 8, entre las 8 y las 10 de la noche, la oreja izquierda se me revienta.
2: ¡No!
5: Colorado como ruch, van a decir la otra, la del perro.
2: No, otra que también me acuerdo cuando dicen, no, te pican los pies porque te va a llegar, porque vas a salir a bailar. Ah, sí, te van a llegar zapatos nuevos. Cuando te pican la mano derecha es porque te va a llegar plata y la mano izquierda es porque te van a cobrar. ¡No, compadre!
6: Yo no lo creo, Fran, pero igual mi mamá decía, ya, hay que morderse el pelo para que se muerda la lengua.
2: Mira,
6: ¿no
2: mira,
6: lo escuchado eso?
2: Mira.
7: Chacito, otro mito era cuando te picaba la mano derecha,
2: sí,
7: era
2: po.
7: Porque te iban a pedir plata o iba a ir a perder plata.
2: Sí, po.
7: Pues a mí
2: porque
7: siempre me ha pasado.
2: Si no me recuerdo, la mano derecha hay que meterla en el bolsillo para que te llegue la plata, y la mano izquierda no hay que rascársela porque dicen que vas a gastar plata. ¿Será coincidencia o será que uno gasta la plata y se recuerda de eso?
8: Que decía que los locutores de radio eran encachados, sí, eran formosos y todo eso.
2: Qué lata esa cuestión, ¿no?
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2: No, de encachado no tengo nada yo. ¿Ah? No se pasen ilusiones con uno. De encachado no tengo nada.
9: O sea,
2: si quieren, me quieren conocer, vaya de J France Chile y van a ver quién soy.
9: Cuando pisáis mierda de perro es porque te va a llegar plata.
2: También buena suerte, dice por ahí.
10: El otro mito es cuando...
2: Mira, a ver por acá, a ver, otro mito, a ver. Buena.
7: Fran, hay gente que si tú le pasas un cuchillo, él no sí, te lo recibe no. con la mano. Tenés que dejárselo en la mesa.
2: Es verdad.
10: El mito que yo tengo con mi esposa, si me cuelga un hilito de la ropa y ella me lo quita, hay pelea.
2: ¡No! ¿En serio, amigo? Una famosa hilacha. Esta hilacha, si te la saca la persona, vas a pelear. Oh.
6: La otra, Francito, las mujeres. No, no hay que dejar la cartera en el suelo porque se va la plata.
2: Sí, ah.
6: Y ese paseado porque se la gasta, ¿no?
2: Oiga, no, y lo otro que yo creo en esta, de verdad que yo creo en esta, ¿no? No me gusta, pero si te atoras con saliva, ¿puede ser pelea o puede ser llanto? ¡No! Cada vez que me atoro tengo pelea. No, y yo peleo antes para que se me pase el tiro la cuestión.
8: Fran, y la otra esa de las manos que, bueno, si te pican las dos manos es porque sarna.
2: Sí, puede ser, ¿ah? Puede ser, ¿ah? Si cae el servicio al suelo, si es cuchara, vienen sobrinos. Y si es grande, llegan familiares. Mira, todos estos mitos, vivimos con mitos nosotros, ¿ah? Bueno, el mito de la oreja caliente, la oreja roja, los científicos la descartan. Dice que eso es tras, obviamente, los fenómenos de nuestro cuerpo.
11: Hola, Francito, buenos días. Quiero mandar un primero, te contarte que vamos a Quintero, camino a Quintero, con una amiga de Real Noruega.
2: ¿Ya?
11: Vikinga.
2: Vikinga, wow.
11: Astrid, vamos con Mali, Víctor y yo. Y te voy a, ella te va a hacer el real grito de Noruega.
2: ¡Buena!
11: ¡Oh! ¡Oh!
2: ¡Buena! ¡No! El real grito de Noruega, a ver.
11: Noruega.
2: Ahí está. Muy bien, muy bien. Buena, buena, buena. Un mito para la suerte, dicen ellos.
12: Cuando hay un moscón en la casa, también dicen que llegue, va a
2: un
12: llegar
2: moscón,
12: gente.
2: Sí, po.
12: Llega gente.
2: Un moscón. Yo pensé que era otra cosa y dije, ¿cómo va a tener eso en la casa, amigo? Una mosca grande, un moscón.
6: No, está el tenedor y el cuchillo llamando a la cuchara, la llamaban fuerte. Le llamaban, le gritaban y no. No, es ahí que parece que no escuchara.
7: Hola, Francito, buenos días. Cuando entra un mosco a la casa, dice que van a llegar visitas.
2: Mira.
7: Hola, hola, Francito, mira. Yo tengo una, tenía una, porque ya no somos amigos igual, pero ya no estoy trabajando ahí. Y una compañera que no le podíamos pasar la sal en la mano.
2: No, que la pelea.
7: Qué terrible, yo sí. No creo en eso.
2: Bueno, hay tantos mitos, ¿ah? Que si uno se devuelve a la casa, hay que sentarse en el sillón. Si te cruza un gato negro, hay que silbar. No pasar por debajo de la escalera. Tantos mitos.
6: Dejar la escoba detrás de la puerta para que nos lleguen visitas.
2: O para que se vayan, dicen, ¿no? Francito, si te atoras, golpea tres veces debajo de la mesa y no sale la pelea. Ah, buena. Ahora mismo voy a buscar la mesa.
7: Francito, mi mamá tenía esa que si te devolvías a la casa tenías que sentarte en siete sillas o siete veces en la silla.
13: Sí, Eddie, Franci, tengo un mito también. Los calcetines rotos que atraen la pobreza.
2: Mira,
13: eso son
2: mira,
13: siete.
2: Muy bien, ¿ah? No guardar los calcetines con papa entonces. 10:20, ya volvemos. Sábado, ya regresamos.

atención para los amigos adultos mayores, porque el aumento de la PGU, ¿qué grupo va a comenzar a recibir 250 mil pesos? Desde septiembre del año 2025, las personas mayores de 82 años, que son beneficiarias de la pensión garantizada universal, reciben un total de 250.275 pesos de aporte, ¿no? Mientras que el resto de los beneficiarios de la PGU obtienen 231.732 actuales. Pero desde los próximos meses, quienes reciben la PGU verán aumentos en beneficio llegando a los 250.000 pesos. ¿Qué grupo comenzará a recibir más de 250.000 pesos por la PGU? Bueno, atención, ¿eh? Las personas que tengan 75 años o más van a recibir la PGU por un monto valor de 250.275.000 pesos, ¿no? Esto desde el próximo mes de septiembre, siempre que hayan cumplido 75 años a más tardar el 30 de septiembre. Para el año 2027 se espera que la tengan dos alzas más. La primera será en febrero por el reajuste del IPC y la segunda ocurrirá en septiembre, cuando los mayores de 65 años reciban el monto máximo por la reforma de pensiones. Cabe recordar que el aumento gradual de 250.000 pesos lo hizo posible tras la reforma de pensiones y comenzó a regir desde el año 2026, enero del año 2026. Buena atención, ¿cómo usted puede acceder a la PGU? Para acceder a la pensión garantizada universal, se debe cumplir con los requisitos tras el Instituto de Previsión Social, IPS, que entrega el beneficio. Tener 65 años o más, no integrar al 10% más rico de la población del país, acreditar residencia en Chile, un lapso de al menos 4 años de residencia durante los 5 años previos de la solicitud, contar con una pensión base menor a 1.252.602 y este monto es determinado por la pensión autofinanciada referencia PAFE. Así que ahí usted puede optar para la PGU y desde septiembre a las personas que son mayores de 75 más van a comenzar a recibir este nuevo valor y este nuevo monto de 250.275 pesos desde ya en septiembre. Así que una buena noticia para las personas que reciben PGU y tienen más de 75 años. Ya volvemos. Hey, hey. Eres ajena.

0: sabor.
1: Sí, ya sé que estás entretenido. Vamos y volvemos aquí en la Radio Punto 7.
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0: 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Llegó el minuto, el momento del desayuno musical, señoras y señores, de día sábado. Me encanta porque dos temas de tu artista preferido. Atención, porque tenemos tres artistas que van a la pelea del desayuno musical. Y usted va a ser el que elige. El primero que llegue a 7 votaciones se lleva las dos canciones. En la opción número 1 tenemos...
2: Quiero que todos hagamos palmas.
0: Opción número 1, Ráfaga. En la opción número 2 tenemos...
3: Michel,
0: Juan Luis Guerra. Y en la opción número 3 tenemos...

0: Ok, repasamos rápido. Opción número uno. Quiero que todos hagamos ráfaga. Opción número dos, tenemos a Juan Luis Guerra. Sí, pues. Y en la opción número tres, Daddy Yankee. ¡Vamos! Comienza la votación. Opción 1, 2 o 3. Usted comienza a enviar a través de audio porque la gente tiene que saber por quién votó, para que sea todo transparente, justo, para que nuestro querido amigo y amigas, notario en público, sepa. ¡Vamos! ¡Buenas! A ver.
1: Opción 1, el bombi, chau.
0: Opción 1, vamos con un voto para nuestro amigo de Ráfaga. Ráfaga, 2 para Ráfaga, 0 para Juan Luis Guerra, 0 para Daddy Yankee.
2: Francito por la número 2, todo el rato.
0: Juan Luis Guerra, un voto para Juan Luis Guerra, un votito para Juan Luis Guerra.
2: Buen día, Fran. Opción número 2.
0: Opción número 2, Juan Luis Guerra. 2 para Juan Luis Guerra. Tiene que mandarlo por audio para que la gente pueda escuchar y sepa cuál que te está votando.
3: Ráfaga.
0: Opción número 1 para Ráfaga. Vamos con 3 para Ráfaga, 2 para Juan Luis Guerra. ¿Qué dicen nuestros auditores a esta hora de la mañana?
4: DJ Fran, un saludo al Yayo, que se come todo.
0: Mira.
4: Y voto por la 3.
0: Voto por la 3, Daddy Yankee. Un voto para Daddy Yankee. 3 para Ráfaga, 2 para Juan Luis Guerra y 1 para Daddy Yankee. Señoras y señores, a esta hora de la mañana estamos aquí en la votación para llevarse 2 temitas de ese artista. Buenas.
3: Hola, Francisco.
0: Hola.
3: Yo voto por la número 2.
0: Número 2, Juan Luis Guerra. Muy bien, corazón de melón, te mandamos un abrazo. Buenas. No dijo nada.
3: 2.
0: A la 2. Muy bien, 2. 4 para Juan Luis Guerra. Está a 3 puntos. Ráfaga tiene 3 puntos, está a 4 de ganar. Y Daddy Yankee, que tiene solamente 1, está a 6 de ganar. Buenas. A ver, buenas.
5: Francito, yo voy a jugar a la pelota ahora y escojo la 2.
0: Juan Luis Guerra, señoras y señores, estamos a punto.
6: Opción número uno,
0: Ráfaga. 5 para Ráfaga, 5 para Juan Luis Guerra. Esto puede definirse en minutos.
7: Hola, Francito, muy buenos días. La número 2, Juan Luis Guerra.
0: Queda solamente un voto para Juan Luis Guerra. Puede que gane ahora mismo. Más 569-3247-6319. Señoras y señores, porque usted lo dijo, porque usted lo nombró, porque usted dice.
2: Franci, un voto por Ráfaga.
0: ¡Ráfaga! Tenemos un empate, señoras y señores. Puede que gane Ráfaga, puede que gane Juan Luis Guerra. A esta hora.

en tu radio.7 gana. Sí, pues a la vuelta. ¿Quién gana, el rezagado? Ráfaga, ya ganó. Gana Juan Luis Guerra o Daddy Yankee a la vuelta. Votaciones

0: Para que no queden con el rezagado en mente, ¿quién gana a esta hora de la jornada el rezagado? Ahí ganaba Ráfaga, señoras y señores. ¿Quién se lleva el rezagado? ¡Juan Luis Guerra! Ahí está Juan Luis Guerra. O Daddy Yankee. ¡Vamos a la votación a esta hora de la tarde, de la mañana, mejor dicho, ¿no? No mañana, porque tarde. No, sé que ya uno no sabe a qué hora está trabajando ya.
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0: Buenas.
2: Daddy Yankee.
0: Uno para Daddy Yankee. Vamos con el rezagado a esta hora de la jornada. Daddy Yankee se lleva un voto a esta hora. Buenas.
2: Juan Luis Guerra.
0: Uno para Juan Luis Guerra. Uno para Daddy Yankee. Buenas.
3: Grancito, Juan Luis Guerra.
4: Juan Luis Guerra, mi amor, ¿qué le pasó, corazón? Te mando un abrazo.
5: Pero Francito ya se quiere ir y nosotros queremos escuchar Juan Luis Guerra.
0: Gracias, mi amor. Buenas.
6: Daddy Yankee,
0: 2 para Daddy Yankee, 3 para Juan Luis Guerra, 2 para Daddy Yankee, 3 para Juan Luis Guerra. Buenas, buenas.
7: Hola, Fran.
0: Hola.
7: Daddy Yankee,
0: 3 para Daddy Yankee, 3 para Daddy Yankee, 3 para Daddy Yankee. Buenas.
8: Buenas, buenas.
9: Juan Luis Guerra.
0: Juan Luis Guerra. Vamos, 4 para Juan Luis. 1. O sea, 2, 3 para Daddy Yankee. 4 para Juan Luis y 3 para Daddy Yankee.
8: 5.
0: Buenas, buenas. Aloha.
10: Juan Luis Guerra.
0: 5 para Juan Luis Guerra. 5 para Juan Luis. 5 para Juan Luis.
11: Daddy Yankee, compadre.
0: 4 para Daddy Yankee.
10: Daddy Yankee.
0: 5 para Daddy Yankee. Van en empate. Esto es un empate.
12: Juan Luis Guerra.
0: A ver qué dice por acá. Buenas, buenas.
13: Hola, Juan Luis Guerra.
0: Hola,

0: El invierno continúa y la buena onda también. 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
3: Llegó el minuto, el momento para que suban el volumen a esta hora de la mañana. 11:02 minutos.
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7:08 minutos, o 7:08, 11:03 minutos. Aquí en la punto 7, boiga. Estoy hablando. 11:03 minutos.

0: Bueno, ¿qué temazos te sacaste a esta hora de la jornada para bailar y para comenzar la mañanita? 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
0: Oiga, atención con esto, porque se habla de que Estados Unidos dio a conocer nuevas imágenes de unos ovnis. ¿Ustedes creen que hay otra vida? ¿Ustedes creen en los extraterrestres? ¿Ha visto alguna vez algún marciano? El Departamento de Guerra de Estados Unidos reveló nuevos registros sobre fenómenos anómalos no identificados, conocido como FANI, pero también conocido como OVNIs. Se desclasificaron 40 archivos de agencias como la NASA, la CIA y el FBI. Entre los más destacados se encuentran imágenes captadas por astronautas en 1996 de un objeto triangular, en la órbita terrestre. Bueno, este viernes el Departamento de Guerra de Estados Unidos desclasificó nuevos archivos sobre los fenómenos anómalos no identificados, más populares conocidos como los OVNIs. 40 archivos de la NASA, la CIA, FBI, Departamento de Energía, ¿no? Astronautas vieron un OVNI. Uno de los archivos más llamativos son las imágenes captadas de la misión STS-80 de la NASA a bordo del transbordador espacial Columbia entre noviembre y diciembre del año 1996. Allí los astronautas divisaron un objeto no identificado en la órbita terrestre baja. Se desconoce lo que era, pero se puede ver que tiene forma triangular y flota sobre el planeta. Mira, mira. ¿Usted cree que existen ovnis?
2: Cuando tomo desayuno, yo camino por los anillos de Saturno y hay cualquier gente allá arriba.
3: Yo creo que sí, Francito. Yo al marciano que he visto, al marcianeque.
0: Mira, mira. Bueno, más ovnis en la Tierra. El departamento y los archivos más recientes también publicaron un video de un objeto sobre el Océano Atlántico captado en el año 2020 por el Comando Norteamericano Unido. Se puede ver un objeto oscuro en las imágenes de este video. El informe adjunto no describe de un color granate oscuro y con una altura aproximadamente de 3,6 a 4,5 metros. También señala que se ve desplazándose con el viento y no realizando maniobras ni cambio de dirección. Puede ser un globo. No se sabe. Bueno, en el año 2025, el Comando Índico Pacífico de Estados Unidos presentó un informe sobre un fenómeno anómalo no identificado similar a una estrella negra, ya que el objeto está siendo seguido por un sensor infrarrojo. El sensor se desplaza para rastrear un área de contraste al que se asemeja a una estrella de seis puntas. ¿Estaremos solos en el mundo? Según ustedes, ¿estaremos solos o hay vida extraterrestre?
4: No, Maxi, yo creo que no existe eso. No creo, para mí no.
0: No cree, no existe. Bien, bien.
4: No creo que sea tanta. Yo creo que es pura ficción. ¿No?
0: Pura ficción, ¿ah? ¿Eh? Pura película.
5: Oye, yo tengo un vecino que le dicen el marciano.
6: Oye, Fran, acá donde vivo hay marcianos, pero vienen en papel nomás.
0: Sí. Mucha gente dice que está, no cree mucho en esto, ¿no? De la vida extraterrestre, dice que no pasa nada. Hay mucha gente que sí, hay mucha gente que se obsesiona. ¿Cómo Estados Unidos que ahora da y demuestra estos archivos? 40 archivos que demuestran que hay objetos no identificados en el planeta o también en la galaxia.
5: Buena, Francito. No, mira, ¿sabes qué? Yo no...
0: No creemos.
5: No sé si habrá marciano, pero...
0: No creemos, sí.
5: Hay alto marciano.
7: Hola, Francito.
0: Sí.
7: Francito, siento que es una son informaciones manipuladas por el hombre.
0: Puede ser,
7: porque imagínate el 3 y Atlas malos que los metieron miedo, que iba a explotar, que iba a dejarla embarrar.
0: No pasó nada.
7: Y después, de repente, se desapareció toda la información.
0: Mira, muy bien,
8: Yo, Fran, no creo en ningún extraterrestre, ni marciano, de esa...
0: somos solo.
8: Imaginación de la mente.
0: Entonces, usted, bueno, mucha gente cree que somos solo entonces, la Tierra.
9: Yo me fui de la casa 5 días y
0: llegó Marciano.
9: Que me habían llevado los marcianos.
10: Oye, justo ahora le declaran la guerra a Irán y sueltan estos archivos.
0: Mira.
11: ¡Ah, la mea bola! Tienen que estar terrible buenos para ver Estrellas Negras.
0: ¡No, compita! Bueno, son cosas que pasan, ¿ah? ¿Qué vamos a pensar ahora? ¿Existe? ¿No existe? ¿Los marcianos? Francito, buenos días. Yo sí he visto. Aquí mando evidencia. ¿En serio? ¿O me está leseando, mi querida Kiara? ¿Cómo estás, Kiara? ¡Muy bien! Un abrazo grande para usted, pues, corazón. Menso marciano ese.
12: Yo creo que mi vecina es marciana, vos.

Marcos. Quiero mandar un saludito a mi sobrino Marcos Robles, que está de cumpleaños. Besos, lo queremos mucho de parte de la familia Correa Jofres. Y pues, saluditos para nuestro amigo Marcos Robles, que está de cumple. ¿Lo celebramos, no? Sí, pues no. ¿Hay fiesta o no hay fiesta? Sí, ¿no? ¿Tiramos la casa por la ventana? Vamos a ver qué pasa. Oiga, atención, porque usted se... Bueno, ha escuchado de hablando

¿Ustedes creen en esto, no? El invierno aumenta los cuadros respiratorios y la sopa de pollo es popular para aliviar síntomas, pero no previene el virus. La nutricionista Consuelo Burgos explica su aporte y despeja algunos mitos. ¿Cómo nos ayuda la sopa de pollo? Porque hay muchos que dicen, no, tómate una sopita de pollo que te vas a recuperar del resfrío. Bueno, de acuerdo con la experta, la sopa de pollo puede ser un buen apoyo ante los cuadros respiratorios, especialmente porque ayuda a mantener una adecuada hidratación y ser un alimento, bueno, por ser un alimento acuoso y caliente. En un cuadro respiratorio, lo que tiene que obviamente resguardar efectivamente es la hidratación, ya que nos ayuda mucho a eliminar mucosidad propia de estos, obviamente, cuadros infecciosos. El vapor de la sopa también puede ayudar a despejar temporalmente las vías respiratorias y a mejorar la sensación de respiración. La experta dice que es como un efecto de tomar una ducha caliente porque alivia la congestión. Además, la sopa de pollo permite incorporar alimentos nutritivos en un momento de muchas personas necesitan, obviamente, vitaminas y necesita ingestas nutricionales que obviamente trae la sopa de pollo. Pero lo importante para hacer esta sopa de pollo para que sea nutritiva y para que sea también en beneficio, tiene que ser lo siguiente: usar el pollo sin el cuero, sin la piel, lo que reduce el aporte de grasa. Incluir verduras como cebolla, ajo, zanahoria, porque aportan sabor y nutrientes. Mantener una consistencia más líquida que espesa, en favor de la hidratación. Moderar la cantidad de sal y agregar idealmente al final de la cocción la sal. El arroz y fideo o papas no son indispensables si obviamente usted quiere hidratar, ¿no? Así que tiene que ser un consomé más que una cazuela de pollo. Un consomé de pollo. Así que ya sabe ya, los mitos, no, esto no previene que el virus no llegue a usted, pero sí ayuda obviamente a calmar los cuadros respiratorios, como despejando las vías respiratorias, ayudando a hidratarse y por supuesto mantener una hidratación adecuada en sus vías respiratorias. Así que buenísimo, me encanta. Una cazuelita de pollo, no sé si una cazuela, pero puede ser, no sé, puede ser un consomé de pollito, que rico. Ya regresamos con más. Aquí en la punto 7, 11 con 24 minutos. Continuamos en esta jornada, sábado 11 de julio.

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0: 11:36 minutos. Sí, pues. Quiero que todo el mundo comience a reportarse. ¿Qué está haciendo a esta hora de la jornada? Déjemelo saber. ¿Qué está haciendo usted? ¿Está trabajando? ¿Está en la casita? ¿Está almorzando? ¿Está tomando desayuno? Ay, se me olvidó tomar desayuno. ¿Hace cuánto tiempo no siente tranquilidad? 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Y llegó el minuto, el momento de...
1: Mira a tu alrededor, notifica tu posición actual y si no estás haciendo absolutamente nada, tienes que ser sincero igual. Todo sirve en esto que se llama... ¿Qué estás haciendo a esta hora de la mañana?
0: ¿Qué estás haciendo a esta hora de la mañana?
2: Buena, Francio, y estaba aquí rebotándonos la silla, haciendo ruta, Soprole. Saludos a todos los compañeros de Soprole que están activos.
0: Saludos para un amigo de Soprole.
1: ¿Qué estás haciendo a esta hora de la mañana?
3: Hola, Francito, buen día. Yo recién tomando desayuno.
0: ¡Buena! Oiga, amigo de Soprole, le llegan esos uno más uno con... No sé si son uno más uno, pero no sé cómo llamarlo, con frutos secos. Son de proteína. ¡Que son ricos, compadrito mío! ¡Que son ricos!
1: ¿Qué estás haciendo a esta hora de la mañana?
4: Francito, escuchándole y preparando el almuerzo.
0: Buena, Francito, hola, ¿cómo estás, querido? Trabajando aquí con mi papito suegro, acá en la casita. Mándale un saludito, por favor, a Manuel Olivos. Mira, un saludito para él, que están trabajando, Francito, aquí en Reñaca Alto, en el taller, haciendo chaquetas. ¡Qué entrete! Yo acabo de dejar a mi marido en su trabajo. Muy bien, pues, Fran, saluditos.
5: Hola. Estoy lavando y tomando mate.
0: ¡Qué rico!
1: Hola,
6: DJ Fran aquí, Jackie de Villa Alemana, haciendo panqueques para esperar para tomar tecito a mi marido que llega del trabajo.
1: ¿Qué estás haciendo a esta hora de la mañana?
7: Muy buenos días, Franchito, escuchando la mejor música. Gracias. Y haciendo aseo.
0: Haciendo aseo, aquí aprovechando el sol para lavar la sábana. Yo soy un 7. Qué buena. Buenas.
1: ¿Qué estás haciendo a esta hora de la mañana?
8: Hola, DJ Fran, le mandamos un gran saludo. Estamos acá en la carnicería Universo en Villa Independencia, como todos los días, escuchando la Punto 7.
0: ¡Buenísimo! Francito, acá en la peguita, con Tutito, con mi compañera Anaís. Besotes. Saludito para ti, pues, carito. Saludo para su amiga, saludo para su compañera, saludo para el Tutito que tiene, Tutito, pobrecita.
9: Por acá el flaquito Gallardo, celebrando que ayer en la serie Super Crack de Club Deportivo Sacachispa de Casablanca,
0: buena,
9: pasamos a la final.
0: ¡Eso!
9: ¡Vamos con todo!
0: ¡Me encanta! ¡Buenas!
1: ¿Qué estás haciendo a esta hora de la mañana?
0: ¡Buenas!
10: Lavando el regalón, el auto, el sartén.
0: Oiga, tengo un saludito de cumple. Un gran saludo para Renato, que el día de hoy está de cumpleaños. Un fuerte abrazo para Renato, que nos escucha desde Estados Unidos, de parte de toda la familia, de parte de su papito, de parte de su hermano, de parte de everybody. Y le mandamos un fuerte abrazo para Renato, que está en sintonía a esta hora. Sí, pues, de parte de su papito Eduardo, de parte de su mamita Mirta, de parte de su hermano, sí, pues, el Antonio.

0: Hola, buenos días, DJ Fran.7, aquí con mi esposa Amada, tomando un rico desayuno con huevito con tomate. Buenos días.
1: ¿Qué estás haciendo? Saludos. A esta hora de la mañana.
2: ¿Qué estoy yo, Fran, jefe, colega?
3: Hola, mi cancito querido, aquí estoy. Trabaja. Poniéndole bueno nomás, ¿cierto?
1: ¿Qué estás haciendo a esta hora de la mañana?
4: Camino a la Villa Alemana, por acá por Chillán.
5: Mira,
4: comiendo pavimento en la ruta.
5: Bien, vamos, compito, se lo proteo, amigazo, esta hora de la jornada. Recuerde que se puede reportar al más 569-3247-6319. Te voy a enseñar la forma más fácil de agregar la .7. Tú lo puedes hacer ahora mismo. Mira, abra la aplicación de la de su WhatsApp. Abra la aplicación de WhatsApp. Hágalo conmigo, mire. ¿La abrió? Abrió la aplicación. Ok, abra la aplicación. En la parte de arriba dice preguntar a Meta o buscar. Va a apretar ahí, ok. Y va a colocar 9-32-47-63-19. ¿Ok? ¿Lo hizo? Mire, abran la aplicación. En la parte de arriba dice preguntar a Meta o buscar. Vas a colocar ahí y colocas 9-32-47-63-19.
1: ¿Qué estás haciendo a esta hora de la mañana?
5: ¡Epa! Saludito para nuestra amiga Kiara. Y para su mamita también le mandamos un gran saludito. Tan desaparecida que andaba la chiquilla. Yo acá, Francito, con rabia. El maestro que tenía que venir a hacer un arreglo en mi casa me dejó con los materiales comprados. Me dejó plantada. ¡Qué rabia! De las 9 que lo estoy esperando y no llegó el desgraciado. Oh, esos maestros me caen mal, oye.
1: ¿Qué estás haciendo a esta hora de la mañana?
6: Pues recostándome tras la ducha y voy a ordenar para preparar el almuerzo. Eso, soy un 7 y tengo un reclamo contra el Gutavito.
5: Buena,
6: que durante
5: buena
6: la semana no dejó ni mensajes.
5: ¡No! Saludito para nuestra amiga María, dice con cariño. Saludito para ti, María.
7: Hola, hola. Haciendo aseo, aprovechando que el bebé está durmiendo.
5: ¡Concita, bebé!
7: ¡Saludos al paraíso!
5: Saludito para ustedes. También me saludo para todos los que están en sintonía a esta hora de la mañana.
1: ¿Qué estás haciendo a esta hora de la mañana?
8: Aquí, trabajando con mi papá, porque se viene un bebé en camino y hay que juntar para los pañales.
5: ¡Oh! Más encima que los pañales están más caros que... Oh. Oye, qué manera de estar caros los pañales. Yo no sé qué onda, compadrito mío. Bueno, que venga con todo nomás. Que vengo con la barraqueta bajo el brazo, esa guaguita.
1: ¿Qué estás haciendo a esta hora de la mañana?
7: Hola, mi Francito. Buen fin de semana. Por aquí haciendo un rico charquicán.
5: Oh, qué rico. Francito aquí cachando a cocer las papitas para hacer una cazuela. Qué rico.
9: Anden un datito de maestro bueno para Valparaíso, por favor.
5: También necesito un maestro bueno, la amiga.
10: Trabajando, que mi madre me hizo rica, pero no millonaria. Aquí en la línea Playa Ancha, en la Kini. Esperando
5: nuestro
10: cliente. Adiós.
5: Buena.
1: ¿Qué estás haciendo a esta hora de la mañana?
5: Maravilloso, esta hora de la mañanita. Buenas, buenas.
11: Acá, maestro bueno, responsable. 9-4415-8377.
5: Mira, maestro.
1: ¿Qué estás haciendo a esta hora de la mañana?
5: Maestro, maestro. 1:44, ya queda hasta el día. Ya sabemos qué está haciendo usted hasta ahora en la mañana. Recuerde también que me puede seguir. Vaya a seguirme porque yo lo sigo de vuelta. Vaya a seguirme a DJ Franz Chile. La letra DJ Franz Chile, porque esta semana voy a tener regalitos para el día viernes que voy a estar presentando, andándome ahí con Santi Cairo, ¿sí? El ex vocalista de Hierba Brava, con todos los éxitos. Estaremos con una noche llena de cumbia, llena de buena música. Así que todo el mundo vaya para allá. Ahora, si usted quiere ir y quiere comprar su entrada, dígame, Francito, mándame el link para comprar mi entrada. Yo los quiero ver ese día, Francito, aquí desde Concón haciendo empanaditas con las niñas Maca y Caro, escuchando la .7. Pero buenísimo, póngale bueno.
12: .7. Bueno, Francito, ¿cómo estás, compadre? Papito, mándame el número de las personas que necesitan un maestro. Yo tengo a mi cuñado que le tiene garantía y toda la fianza para el hombre.
5: Ah, oh, buena.
12: Y que mándemelo.
5: Ya, pues.
12: Con garantía, ¿dónde está?
5: Ahí vamos a ver.

0: 11:53. Hoy tenemos dos partidos. Sí, pues. Hoy tenemos Noruega-Inglaterra a las 17 horas y a las 21 Argentina-Suiza. ¿Por quién usted tira sus fichas? En los dos partidos, ¿por quién tira su ficha usted? A ver, por Inglaterra-Noruega y por Argentina-Suiza. ¿Por quién usted tiraría las fichas el día de hoy? Vamos a escuchar a nuestra querida dueña de casa, que también se meten en el partido, aunque digan que no le gusta el fútbol, igual lo miran de reojo, si es verdad. ¿Ustedes por quiénes van? ¿Noruega-Inglaterra? ¿Argentina-Suiza? ¿Quiénes ganan hoy día? Vamos a escuchar a nuestros queridos a ver qué tienen ahí de fútbol el día de hoy. A ver qué dicen nuestros queridos auditores a esta hora de la jornada. Hoy día partidos que están interesantes. Hay muchos que dicen, oiga, no, yo quiero que Argentina quede fuera. Vamos a escuchar a ver qué dicen nuestros queridos. ¿Ah? Buenas.
1: Buena, Francito.
0: Buena, buenas.
1: Vamos por Inglaterra y vamos por Suiza.
0: Por Suiza.
2: Francito, es obvio que va a ganar Argentina si está arreglado este mundial.
0: Mira. Oiga, muchos han dicho que no está jugando Argentina, está jugando a Argen FIFA. No sé si será así, ¿ah?
3: Hoy día, ojalá y gane Noruega.
0: ¿Ya?
3: Y Suiza.
0: Y Suiza, muy bien. A ver, por acá, buenas.
4: Buena, buena, Francito. Yo voy por Argentina.
0: Argentina, muy bien,
4: yo
0: ya.
4: Siempre, siempre me ha encantado el
0: fútbol argentino. Ya, bacán, compita, bacán. Bueno.
5: Gana Noruega y gana Argentina.
0: Noruega y Argentina. Y o sea, Inglaterra queda fuera.
5: Será Noruega, France. Argentina.
0: Mira.
6: A la fuerza a Noruega y especialmente a Suiza.
3: Inglaterra y Suiza, obviamente.
7: Francito, Argentina fuera.
8: Buena, buena, Francito. Mira, Fran, siendo súper sincero, si Argentina se mereciera un destaco, un payador de corazón a los hermanos argentinos, los apoyaría.
0: ¿Ya?
8: Pero están ahí porque están arreglados, un país, esa cuestión.
0: Vamos a ver qué pasa hoy día. Vamos a ver qué pasa hoy día. Igual se habló mucho del arbitraje de los 7 argentinos que estuvo ante, ¿no?, Marruecos-Francia. No estuvo malo el arbitraje, digo yo. Tampoco favoreció a ninguno de los dos equipos.
9: Argentina gana 3-0. 3-0 Argentina, el mejor de Sudamérica.
0: Mira.
9: Pero somos sudamericanos.
0: Buena.
10: Buena, Francito. Yo le voy al Necaxa.
11: Ya, Fran. Vamos, vamos, vamos, Noruega, vamos, Suiza, vamos.
0: Mira,
11: Noruega,
0: muy bien.
11: Vamos, Suiza, ¿por qué? Porque son los más piolas, los más humildes, guacho.
12: Che, querido, ya te digo, yo voy por Suiza, hermano.
13: Yo quiero que pierda Argentina para ver llorar a Messi.
14: Buenos días, Francito. Yo voy por Inglaterra y por Suiza.
0: Suiza, muy bien, ¿eh?
13: Noruega y Suiza.
0: Mira.
13: Porque Argentina está arreglado.
0: Mira, Noruega. ¿Qué más lo puede hacer? Son pesados. Buena.
15: Francito, perdón. Voy por Noruega y Suiza, obvio.
16: Y me
15: vino
16: por un 3-0 Argentina.
17: Yo voy todo el rato con Noruega porque Noruega es de Galito Rum.
0: Buena, buenas.
15: Por Suiza y Noruega.
0: Suiza y Noruega.
15: Está más arreglado que votación de
18: Marisa. Aguante, Colo Colo.
0: Mira.
19: Hoy Chile gana 3-0, Francito. Chile 3-0, Argentina.
0: Sería genial, ¿o no? Sería ideal. Imagínense, estaríamos vueltos locos. Estaríamos sin carne en la carnicería. Estaríamos sin carbón. Estaríamos sin parrillas.
14: Fran, yo voy por el Colo hoy día, por Suiza y por Noruega.
15: Noruega y Argentina, pero si se cumple el presagio de los japoneses, debiera de salir campeón Noruega.
8: El chileno Rodríguez, que juega en Suiza.
7: No, y hablando en serio, amigo Fran, hoy día el fútbol se escucha por la radio porque juega el El Foré con Copiapó por la Copa Chile.
6: Jalan, jalan, vamos, jalan.
0: Buenísimo. Oiga, ¿qué estaríamos haciendo nosotros si es que Chile estuviera ahí en esta fase? Oiga, estaríamos... Métale vendiendo bandera, comprando bandera, oiga, no, estaría paralizado. Estaría paralizado Chile hoy día.
20: Yo le voy a Noruega.
0: ¿Noruega?
20: Y Suiza.
0: ¿Ya?
20: Noruega y Suiza.
0: Mira.
20: Argentina son muy agrandados.
21: En todo caso, que no se le olvide al amigo argentino que el único equipo que ha hecho llorar a Messi en una final es nuestro chilito de la mano de Alexis Sánchez.
22: Francito, ¿para qué estamos hablando cosas? Si todos estamos, todo el mundo sabe que Argent FIFA la lleva.
0: ¡No!
22: Así que la estoy en la copa.
23: Hoy día ganan los burreros, hoy día gana Guillermo Rivera, compadre, hoy día gana. ¡Aguante los burreros!
24: ¡Ay, sirenita! ¿Por qué nosotros no los queremos? Si nosotros somos gente humilde.
0: 11:59. La fiebre del mundial se vive el día de hoy. Argentina-Suiza a las 9 de la noche. Noruega-Inglaterra a las 17 horas.

0: Sí, ya sé que estás entretenido. Vamos y volvemos aquí en la radio. Punto 7.
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3: 12:08, vamos al resumen de noticias a esta hora de la jornada. Un incendio declarado se mantiene en combate en el centro de San Antonio, donde trabajan bomberos, más de 5 comunas en la región de Valparaíso. El fuego afecta a locales comerciales e inició pasado a las 4 de la mañana. El ministro Boduja acusó de que los peritajes no que van a obligar a paralizar las obras en el Olivar, en Viña del Mar, son una maniobra dilatoria para boicotear la reconstrucción. El CRM de Vivienda de Valparaíso, Marcos Ruiz, estimó que el proceso va a tomar 6 meses.
4: Un plazo estimado son aproximadamente 6 meses. Evidentemente, nosotros ahí tenemos que esperar los plazos que establece las entidades judiciales.
5: No vamos a aceptar que una empresa intente boicotear la reconstrucción paralizando las obras que le quitamos por su negligencia.
3: El ministro secretario general de la presidencia, José García Ruminot, aseguró que la mega reforma va a permitir financiar la reconstrucción que lidera el ministro Iván Boduje.
6: Para que el ministro Boduje pueda tener los recursos que permitan financiar las viviendas que se deben reconstruir y dar seguridad, tranquilidad y protección a las familias.
3: El gobernador regional de Valparaíso, Rodrigo Mundaca, fue declarado en rebeldía al no comparecer ante una demanda en su contra.
7: El tribunal, de la misma tesis que la nuestra, determinó que se encuentra en rebeldía el señor Mundaca como persona natural. Es muy sutil la diferencia, pero existe.
3: La Municipalidad de San Felipe amplió una querella en contra de una exfuncionaria del Departamento de Educación Municipal tras un nuevo informe de Contraloría por giros duplicados de cheques que correspondían a una empresa de seguridad.
8: Ampliamos inmediatamente las acciones judiciales que ya habíamos iniciado, incorporando nuevos antecedentes entregados por el órgano Contralor, con el propósito de perseguir todas las responsabilidades administrativas y penales que correspondan.
3: Con un directivo destituido y sanciones administrativas, la Municipalidad de Papudo cerró diversos sumarios que mantenía abierto del año 2023.
9: Paralelamente, al término del sumario administrativo, hemos insistido ante el Ministerio Público en la necesidad de avanzar en las diligencias.
10: Se involucran también recursos públicos y la confianza también de las instituciones.
3: El municipio de Rapa Nui se hizo un balance positivo luego del sistema frontal que se sintió durante el viernes en la isla, con vientos que alcanzaron los 75 kilómetros por hora, marejadas y lluvia.
11: Se han caído techos, cortes de luz. Estamos desplegados también con todos los servicios públicos, la municipalidad, para que, digamos, el resguardo de nuestra comunidad, estén en casa, no salgan.
3: 12:10, actualizamos temperaturas a esta hora de la tarde. Valparaíso, Viña del Mar, tenemos en estos momentos 16 grados, la máxima de 18 grados, mientras tanto que Villa Alemana, Quilpué, Peña Blanca, tenemos 18 grados, con una máxima el día de hoy de 22 grados.
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1: Ya estamos de regreso, como yo te he amado. No sé, me trae como recuerdo algo esa canción. Como yo. 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Provimarket, junto a nosotros a esta hora de la jornada. ¿Hace cuánto tiempo que usted no siente tranquilidad? 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Oiga, atención, porque tengo una pregunta, pero también voy a leer lo siguiente. ¿Es saludable el pan batido? Nutricionista despeja las dudas y explica cuál es la porción correcta de comer pan batido. Una experta explica por qué el pan batido puede ser más saludable que otros tipos de pan y cuál es la porción correcta que hay que comer para mantener una dieta equilibrada. ¿Cuántos trozos de marraqueta usted se come? ¿Cuántas pedacito de pan batido usted se come? Digamos que todos sabemos cuánto es un pan batido, ¿no? Ya, un pan batido, dos panes batidos, tres panes batidos, la mitad de un pan batido. Bueno, recordemos que el país figura entre los que más consumen este tipo de pan, con un promedio de 90 kilos por persona por año. Imagínese, ¿ah? Es por eso que, escuche bien, es por eso que el pan batido puede ser la mejor opción para los chilenos. Y obviamente te preguntas si es que es saludable y también cuánto se puede comer. Bueno, atención, porque Dana Bornik, nutricionista de la clínica Indisa, explica en un comunicado que el pan batido, la marraqueta, tiene una ventaja frente a otro tipo de pan, ya que su preparación tradicional no incorpora materias grasas y se elabora principalmente de agua, levadura y sal. Pero esto no significa que uno puede consumirlos sin límites. Lo importante es controlar las porciones y elegir adecuadamente con qué uno lo acompaña. ¿Sí? Porque uno puede decir, voy a comerme un pan batido, pero lo voy a echarle de todo. Al final queda igual, ¿no? Bueno, la experta dice que aproximadamente un pan batido entero aporta entre 250 a 280 calorías, dependiendo del tamaño, y si bien la cantidad para consumo debe ajustarse a la edad, al nivel de actividad física y el estado de salud, idealmente recomienda comer media marraqueta en el desayuno o la once. Oye, pero no es por nada, pero una marraqueta, media marraqueta o medio pan batido no es nada para algunos, po. Bueno, ¿con qué podemos acompañar este pan batido para que obviamente sea una dieta equilibrada? Preferentemente acompañarlo con ricos en proteínas como huevo, quesillo, pollo o atún. Incorporar grasas saludables como la palta o pasta de frutos secos sin azúcar. Limitar ingredientes altos en grasas saturadas o azúcar como mantequilla, cecinas o mermeladas. Elegir panes integrales cuando sea posible para aumentar el aporte de fibra y favorece obviamente la sensación de saciedad, es los panes integrales. ¿Es necesario eliminar el pan? La especialista plantea que no es necesario eliminar de todo el pan para llevar una dieta saludable. No se trata de prohibir la marraqueta o el pan batido, sino de aprender a consumir de manera consciente, respetando las necesidades de cada persona y manteniendo un estilo de vida saludable, concluyó la experta. Dejando esto en claro, ¿cuántos panes usted se come al desayuno? ¿Cuántas marraquetas se come al desayuno? Hablando de marraqueta, porque estamos hablando del pan marraqueta. ¿Y qué le echa más encima?
2: Oye, Fran, ¿se trae recuerdos de tu ex?
1: Mira, marraqueta.
3: Cuatro batidos.
1: Mira, cuatro batidos. Buena, buena.
3: Yo en el año me estoy comiendo como 150 kilos de pan batido.
1: Mira, mira, mira.
4: Oye, Fran, yo desde que abro la bolsa del pan y me siento en la mesa, ya me echaste una marraqueta y hago.
1: Mira. Imagínate. Mira, imagínate, compita. No, en todo caso, imagínate que están hablando de medio pan batido, medio marraqueta.
5: No, tío, yo me levanto en la mañana. Cuarto jamón.
1: Mira, un cuarto jamón.
5: Con choripán.
1: Un choripán.
5: El otro cuarto jamón.
1: Oh, mira, le pone bueno ahí con el pan batido.
6: Medio pan batido, yo me como media bolsa de pan, que es casi lo mismo.
7: Medio pan batido al desayuno.
1: Mira, ya, aquí la amiga le coloca el medio pan batido al desayuno.
2: Oye, Fran, pero hay que tener plata para comer saludable, po.
1: Eso,
2: le gana una marraqueta calentita con dos láminas de arrollado guaso y un poquito de mantequilla.
8: Medio pan batido todas las mañanas.
1: Medio pan batido nomás, mira. Bueno, es lo que dice la experta, ¿no? Medio pan batido, o sea, no sé si quedáis satisfecho, pero...

0: ingrediente que uno puede echarle a este pan batido para que sea una dieta equilibrada, alto en proteínas como el huevo, quesillo, atún o pollo, incorporar grasas saludables como la palta o pasta de frutos secos, limitar ingredientes altos en grasa como mantequilla, cecinas y mermelada, lo que más le echamos a la cuestión, ¿no? Mantequilla y cecina le echamos a la cuestión.
1: Medio pan batido integral, solamente a la hora de 11, no tomo desayuno, oh. Échale ayuno intermitente y he bajado 20 kilos, oh. 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
0: Pero qué bueno. Me gustó eso, corazón de melona, mira. Mediodía con 22 minutos, le ponemos música para que comience, no más ir a la cocina. 12 con 22, ya volvemos.

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1: 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No te desesperes, ya estamos de vuelta y continuamos aquí en La Punto 7, la radio que quiero.
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1: Con 39 minutos, al regreso me voy con todos los saludos, saludos por montón, y aproveche. Aprovechen de mandar sus saluditos que tú quieras, saludos de cumpleaños, saludos de aniversario, saludos de divorcio. No hay problema. Aquí nosotros pasamos los saluditos.

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1: ¡Vamos! Tu saludo por montón. Tu saludo por montón. Tu saludo por montón. Manda tu saludo por montón. Tu saludo por montón. Por montón. Tu saludo por montón.
3: Juancito, quiero mandarle un saludo a mi madre que está de cumpleaños hoy día. Teresa Salde. Te amo mucho y que tenga un maravilloso día.
4: Saludos desde el Cerro Esperanza.
1: ¡Vamos!
4: Hola, DJ Fran. Aquí Jackie, Miranda de Peña Blanca. Un gran saludo para mi amiga Elifer, que está trabajando. Soy un 7.
5: Hola, pues, mijito rico, DJ Fran. Acá la Judy desde Villa Alemana. Un saludo para el Rubén, para la Yelina y para todos los que escuchan la punto 7.
6: ¡Fran! Quiero mandarle un saludo a los vecinos de la torre que me dieron muy hasta última hora. Parece que estaban comiendo pan con ají porque estaban todo el rato.
7: Hola, hola, Fran, por acá, lo veo de mi maracán casita, compadre, haciendo la serie, ganando una rica lentejita.
1: ¡Qué buena, compita!
7: Un saludo a mi madre que se encuentra en casita, ya en casita de salud. Un saludo a mi esposa, Catherine, a mis tres hijas y a mi nietecito, soy Siti.
1: ¡Tu saludo! Manda tu saludo por montón, tu saludo por montón, tu saludo por montón. Manda tu saludo por montón, por montón.
8: Buena, buena, Fran. Hoy quiero mandarle un saludo a mi suegro, el Superman de la lavanda 881 allá en Invica Placilla, que debe estar trabajando ahí. Y ahí mi suegra con el látigo al lado.
1: ¡Opa!
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9: Amigo Fran, por acá Don Yona. Quiero mandar un gran saludo a la madre de mi amigo Teresa Salde, que día está cumpliendo añitos, así que un gran saludo para la tía. Espero que lo pase muy bien, espero que el hijo se vuelva excelente, la hasta la cama hoy día.
10: Hola Fran, un saludo para todos los auditores, en especial para ti, te mando muchos cariños.
1: Gracias por esos cariños, saluditos.
11: Hola Fran, buenos días, el Viti por acá de Gómez Carreño, haciendo el aseo para ganarme el permiso para más ratito y ir a jugar en la pelota, ¿eh? Vamos, chale, me quedo.
12: Saludos por un montón a mi mamita, a mi hermana, a mi hermano, a mi cuñada, a mi sobrino, a mi sobrina, a mi papá que viven en Toronto, Canadá. Cariños para todos ellos, de parte de la Lauchita.
13: Bueno, pues, por aquí, bueno, espero que tengáis planes de darte saludos a todos los machucados que escuchan la punto 7. Un saludo también para ti, los machucados. Saludos, nos vemos de consejo.
1: ¡Vamos! ¡La saluda! ¡Por montón! ¡Por montón! ¡Los saludos por montón! ¡Los saludos por montón! Repórtate con tu saludo aquí en tu radio punto 7. Estamos prendidos, estamos en la tarde de punto 7, acercándonos a la una de la tardecita.
14: Saludo a mi mamá, que la salud está con vida.
1: Ya pues.
14: Que tiene 102 años. Y muchos más que cumplen.
1: Mira, qué lindo, pues.
15: Mi querido Francito, muchos, pero muchos saludos para ti y para mi gordito. Regalo.

0: Buena, Francito, aquí quiero mandarle un saludo a todos los auditores que escuchan la gran y buena punto 7 aquí.
1: Gracias,
0: que
1: compita.
0: Está usted al arco aquí. ¿Ah?
1: ¡Vamos al arco!
0: Un saludo para usted, para Gustavito, ahí, para Maxito, para todos ahí los de la radio, ¿ah? Aquí el gran Esteban de la que escucha la gran y buena punto 7.
2: ¡Grande! Un saludito a mi hija Yanera, a mi hija Yamilín y a mi nieto Lian, de su abuela Belín, que lo quiere mucho.
3: Chancito, un gran saludo a la Jackie Jackie, la quiero mucho, ella es de mi alemana. ¡Buena! Que le queden ricos sus queques.
1: 12 con 47 minutos a esta hora de la jornada. Voy a hacer un desafío. Que todo aquel que esté escuchando me mande una selfie para yo conocerlos. Usted me puede conocer en mi Instagram, DJFranceChile. Pero yo a usted no los conozco, así que mándeme una selfie a todos los que están en familia, a los que se están levantando. Muy bien, Marcia, besito para usted, pues.
4: Yo la conozco.
1: Buena, Diego. Buena, mi compadre, pies grande, buena, compita. Ahí lo estoy conociendo a todos, ¿ah? Usted me puede conocer a mí en DJ France Chile. Ahí estamos, pues. Vaya a verme. DJ France Chile. O me buscas como Francisco Mori. Ahí estamos. Buena, Pedrito. Saludos para los chiquillos que van contigo, Pedrito. Nidia. Hola, Lionel. Qué lindo. Hola, Jackie. Francia, ayer te vi. ¿Dónde me vio, mi amor? ¿Por qué no me saludó? Vio que yo no los conozco, ¿no? José Murúa, buena, compita. Josy, besitos. Carolina, saludos. Repórtense con una selfie a esta hora. Así los conozco y después los veo en la calle y los saludo. Estefanía Alejandra, ¿dónde me vio ayer? Saludos para el Betty. Luis Berrío presente, Claudita y Iturrieta, buena, David Jara,

Hola. Repórtase con una selfie a esta hora. Yo los quiero saludar a todos. ¿Qué cara iba yo? No. Pero salúdeme igual nomás, pues. A ver, repórtese con una selfie usted para yo conocerla para la próxima saludarla.

Pero Estefanía, ¿por qué no me saludó? Saludos a nuestra amiga Sandra, para Patricia Glandón también, que está en sintonía. Saludo para ti, corazón. Sígueme, DJ France Chile. DJ France Chile. Vaya a seguirme en Instagram, DJ France Chile, o me buscas como Francisco Mori con el puntito arriba.

0: Buenísimo, a esta hora de la tarde ya, sí, pues 12:58 ya me queda la nada misma. Aprovechen de mandar sus últimos saluditos, sus últimos mensajitos, porque nos reencontramos el día lunes a las 6 de la mañana. Últimos saludos, aprovecha ahora ya aquí en tu radio.7 porque te quiero escuchar y quiero saber quiénes están ahí. En los últimos saludos, saludo para Patricia Pizarro, a mi esposa que está en Villa Alemana, dice por acá nuestro amigo Sergio Palma. Un saludo para Patricia de parte de usted, pues sí, pues dice por acá, mandarle saludo a la Pía y al Facundo que están en sintonía. Ya nos vamos.
1: Muchos saludos para la señora Otilia Pino.
0: Mira, pues saludito, a ver de nuevo.
1: Muchos saludos para la señora Otilia Pino.
0: Excelente, a esta hora de la jornada, 12:59. Ya nos vamos. Buenísimo, aquí en la punto 7. Saludos para nuestro amigo ahí, Pedrito Carrasco. Saludos para todos los que están ahí. Mándeme un sticker, mándeme lo que sea para saludarlo. Dele ahora mismo un punto, un sticker, una A, una O, lo que quiera mandarme para yo saludarlo. De inmediato, desde ahora, ya, mándalo. Así te saludo rápido. Saludos para Jackie, saludos para Jessy. ¿Para qué más a esta hora? A ver, ¿qué más se reporta? Saludos para Vale.
2: Francito hermoso, un saludo a mi amiga Jamie, a mi amigo Pepe, a mi amorcito Ángel. Aquí estamos en la casita, compartiendo, escuchándote a ti. Un besito.
0: Saludito. Saludos para nuestra amiga Jocelyn Cereceda. Saludos para Evelyn, para Mari, para Chino José, para María Luisa, para Jessica Urbina. Saludos para Andreita Carreño. Buenas. ¿Quién más se me reporta? Patricia Reyes, saludo para Marjorie Layton, para María Arias, para Cecilia. Hola, Cecilia. Saludito para Ana, saludito para ver, Vale. ¿Cómo estás, Vale? Buenas tardes, Vale. Saludo para Pago Torres, saludito para Andreita Carreño, saludo para Marisol, saludo para Hugo. A esta hora de la jornada para Marisol Ponce, mira. Para Mario Ponce también, saludito para Hugo. ¿Quién más se me reporta en nuestro WhatsApp? Un sticker, un emoji, lo que tú quieras.
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0: Saludos para Verónica, para Miriam, saludito para Gise. A ver, ¿quién más? Saludo para JP, para el Viti, buena compita. Saludo para Frecia, para Evelyn, para todo el mundo. Gracias por la sintonía, gracias por la tremenda buena onda. Me despido. Un abrazo grande. Hasta el lunes. Chao. A las 15 horas llega Gustavito. Saludo para Maquita. Querido Francito. Gracias, Maca. No se olviden de seguirme en DJ France Chile. Vaya a seguirme. Déjenme allá también corazones. Karen, saludo para Gonzalo, saludo para Karen, saludo para Loreto Álvarez, Trinidad, ¿cuál es? ¿Cómo buena, compita? Hola, Francito, aquí estamos con mi papito. Mira, aquí estás con mi papito, Juan y María, en la ramada de Peña Blanca. Un saludo a ellos, estamos en Quilpué, Los Pinos. Dígale que este año los quiero ver también, ¿ah? ¿Eh? Saludito, no sé tu nombre, el que tiene el faro. Saludos para Catita, saludos, chao. Este año los quiero ver, este año también estaré ya en Peña Blanca, en el Fondazo. Jacqueline, saludos.

0: Últimos saluditos a esta hora, últimos saluditos a esta hora, aquí en la Radio.7.
1: Con la moto y la Alejandra.
0: Saludos a nuestra amiga Airlín Aloncito.
2: Ándate luego.
0: Quiero por oírme, estoy esperando el sur del país.

0: Día que va a ver si ganamos, si gana Argentina, o si gana Suiza, si gana Inglaterra, o gana, a ver si gana Inglaterra, a ver si gana Noruega, a ver. Ya, chiquillos, un abrazo, que estén bien, chao, chao.
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0: tardes, buenas tardes, buenas tardes, buenas tardes, buenas tardes. Hola, hola, hola, hola, hola, hola, hola, hola, hola, hola, hola, hola, señora, sí, señora. ¿Cómo están? Sí, ya estoy, ya estamos. Estamos de regreso ya. Ya estamos acá en la punto 7 después de ese break de dos horitas que tuvimos ahí de música. Ahora ya estamos ya listos para enfrentar esta segunda parte de la jornada. Punto 7. Sí, pues ¿quién más, pues? ¿Ah? Gustavito. Me tocó trabajar en la tarde.
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0: Así que bueno, ya estamos listos, ya completamente felices y contentos de poder acompañarte en este día sábado, bonito día, está precioso el día, ¿o no? Día de sol, agradable temperatura, casi, casi temperatura verano, casi, casi. O más primaveral, diría yo. Sí, a esta hora estamos en los 18 grados en Valparaíso y Viña del Mar. No, de verano nada, primaveral, ¿ah? Primaveral, diría yo. Está muy agradable, está muy bonito el día para salir a pasear, para salir a comer, o para quedarse escuchando la radio también. Sí, pues, obvio que sí. Así que bueno, un abrazo para todo el borde costero, para Valparaíso, Viña del Mar, Concón, también para Quilpué, para Villa Alemana. A esta hora tienen 21 grados nuestros amigos allá. Está rico, rico, rico el día. Así que bueno, como siempre, invitados, invitadas a que se comuniquen con nosotros. Quieren dejar algún saludo, sábado es un día donde mucha gente comparte en familia, donde hacen cositas ahí en la casa, por ejemplo, o en la casa de los familiares. Algunos van a bolsear el día de hoy también. Algunos aprovechan de ir a ponerse al día, conversar ahí algunas cosas. Típico que se va a la casa de alguien o alguien va a tu casa y que se hace algún asadito, que el almuerzo, que la sobremesa y toda la cosa. Bueno, ahí si quieren comunicarse con nosotros, dejar algunos mensajes, saludos. Estamos en el WhatsApp.
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0: Sí, también durante este día, esta tarde, vamos a estar ahí con nuestro teléfono, el 32-235-7707. ¿Está funcionando esta cosa o no? Porque ayer estaba medio taimadito, ayer pasamos una vergüenza con el concurso de ayer. Así que bueno, también el teléfono está completamente disponible. Así que bueno, ya pues. Todo listo, todo dispuesto. Desde ya comiencen a dejar ahí sus mensajes para poder leerlos en este rato. Vamos a estar hasta las 7 de la tarde, así que tenemos buena música, tenemos datos, tenemos noticias, tenemos saludos, tenemos teléfonos, tenemos reportes, tenemos buena onda, tenemos absolutamente todo en esta tarde que recién comienza acá en la Punto 7.
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0: Ahora, todo este saludo que hicimos, toda esta cuestión, habrá alguien escuchando la radio, ¿no? ¿Hay alguien aquí con vida, weón? Deben estar todos viendo el partido. Ah, no, pues ya creo que comienza el partido. Ah, a las 5 comienza el partido. Ah, falta todavía, weón. Falta todavía. Ricky Martin, vente para acá. Con esto comenzamos esta tarde acá en la Punto 7.

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0: Oye, buena canción. Ahí estaba Noche de Brujas. Brujas. ¿Cómo se llamaba eso? Historia de amor. Historia de amor.
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0: Sí, pues, ¿qué más le pudimos pedir a la vida? Oye, hay que aprovechar estos días así de solcito. Imagino que ya muchos lavaron, ¿o no? Muchos aprovecharon el día para poder lavar. Es que atención, la próxima semana se vienen lluvias, sobre todo pasadito el miércoles, jueves ya. Así que atención, hay que aprovechar estos días porque vamos a estar varios días con lluvia, al parecer. Todo lo que indica el pronóstico. Sí. Ya lo vamos a estar comentando durante la tarde todo este tema, pues ahí que se vienen con las lluvias para el próximo fin de semana. Lo que es ahora, como les decíamos, tenemos 18 grados, se espera que también este fin de semana, de aquí ya más o menos hasta el lunes, martes, vamos a estar ahí con el cielo así, con rayitos de sol, así que yo creo que estos días hay que aprovechar de hacer todo lo que uno hace cuando hay sol. Hay que aprovechar eso. Bueno, hoy día, calendario, tráeme el calendario para acá. ¿A quién estamos saludando el día de hoy? Hoy, 11 de julio, es San Benito. San Benito, así que saludos para todos los Benito el día de hoy, ¿ah?
2: ¿Eh? Ey, Titi me preguntó si tengo mucha novia.
0: Ay, también Benito, ¿ah? Bad Bunny. Benito. Ya, además de eso, hoy día estamos celebrando, por ejemplo, en el ámbito nacional, hoy día estamos celebrando el Día Nacional del Periodista. Así que le mandamos saludos a todos los periodistas. No voy a decir colega porque yo no lo soy, ¿ah? No, me va a andar diciendo yo con Elías, colega, si yo no soy periodista. Pero trabajamos acá en la radio con muchos de ellos, sobre todo acá en la radio Bio Bio. Así que el saludo para todos los periodistas el día de hoy. Claro, y esto es porque el año 1956 se publicó la ley que creó el Colegio de Periodistas de Chile. Claro, y por ese motivo se celebra el Día del Periodista en Chile. Además de eso, en el mundo, fíjense que hoy día estamos celebrando el Día Mundial de la Población. El Día Mundial de la Población. Así que bueno, también hay, ya les voy a contar un poquito de historia también ahí, como por qué se celebra el día de hoy, ¿eh? Así que saludos a... el Día de la Población. Además, hoy es el Día Mundial del Caballo. Día Mundial del Caballo. Ahí está, también celebran su día, po. Así que bueno, fíjense que según datos de la FAO para 2023 se calcula que hay más de 60 millones de caballos en todo el mundo. Claro, ellos han arado los campos, han contribuido en el transporte de personas y bienes, trabajado como animales de tiro en minas, han ganado y perdido guerras, han reconfortado corazones, bueno, en fin. Así que siempre hay un caballo presente, ¿no? Pero donde uno anda, hay típico que uno... ve un caballo. No sé, el otro día yo andaba en Nueva Aurora. Había una pareja ahí paseando a caballo. Imagen digna de los Pincheira, bueno. Claro. Ya. Oye, vamos al WhatsApp, ¿o no?
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0: ¿Hay alguien presente acá o no? ¿Quién está a esta hora conectado con nosotros ahí en el más 569-3247-6319?
3: Buena, Gustavito, aquí estamos en un asadito celebrando el Día del Periodista, como corresponde.
0: Oye, conviene asadito, como solo. Oye, tan temprano que empiezan a sacar pica, no. ¿Cómo me sacáis pica con un asado, po?
3: No, po.
0: Viste que hoy día me comí un arroz nomás por acá. Oye, cariño, para Olguita Aros, dice por acá, que tengas un buen fin de semana, un abrazo muy grande. Cariño para Priscila, dice acá, mi arquero favorito. Cecilia, dice, qué rico que ya estás con nosotros y nos vas a acompañar durante toda la jornada. Quienes sobre todo estamos solitos, ¿ah? Efectivamente. Cariño para ti.
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0: Carlito, pues yo estoy escuchándote, pues.
1: Cariño, Jessica, te lo mereces todo. Mira, por acá Jessy Zamora, también ahí se reporta. Menos mal llegaste, ¿no? ¿Es lo mismo cuando están en vivo a cuando no están en vivo? Claro, pues. Claro, pues. No, tienes toda la razón, Claudia. Saludos para ti. Hola.
2: Yo te estoy escuchando como todos los días.
1: ¡Qué lindo!
3: Yo, Gustavito, yo escuchándote. Terminando de almorzar unas papas fritas con huevito frito y un vasito de jugo, porque después me tengo que ir a un cumpleaños, así que tengo que llevar la guatita media desocupada.
1: Ah, mira. Mira, ya nos sacaron pica con asado, ahora nos sacan pica con papas fritas, güey. Oh, mira que todavía no celebro ni el día de la pizza ni el de la sopaipilla que fue ayer, güey. Me quedé con las ganas, güey.
2: Hola, hola, Gustavito, aquí Jackie Miranda, escuchándote desde Villa Alemana. Un gran saludo para ti. Y te estaba llamando, pero no contestaste eso. Y un 7.
1: ¿Dónde me estaba llamando, oiga? Estaba llamando al teléfono. A ver, acá. Teléfono 3 con 11. Ah, sí, efectivamente. Ya, no sé si está, usted está fallando, así que vamos a pasarle el dato acá al vamos a pasarle el dato acá al tío Lucho, que solamente funciona acá el aparato, pero no en la aplicación que tengo yo para contestar acá números de teléfono. Así que, bueno, vamos a estar con WhatsApp nomás, así que no hay problema. Tata Inma esta cosa, anda con la maña. Sí, no solamente las personas andamos con la maña, sino que también los sistemas informáticos. ¿Eh? Y hoy día el teléfono anda con la maña. Ya, llega Dálmata, esto se llama Pasarela.

0: Gustavito, aquí haciendo el aseo, mi hijo puta que son desordenados por la que.
1: Buena, Gustavito, ¿cómo estamos?
2: Aquí estoy yo, terminando la jornada laboral ya. Oye, Gustavito, dicen que la tercera es la vencida. ¡Vamos, Suiza! Saludos, bro.
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0: 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Ya estamos de regreso, ya son las 3 de la tarde con 37 minutos. ¿Cómo está la cosa en las calles? Acá revisando un poquito el tránsito en esta jornada de sábado. Normal, piola, piola. Si no tenemos ningún accidente que reportar ni nada por el estilo. Eso sí, hay puntos de congestión, como por ejemplo, bueno, en Valparaíso aprovechan muchos de ir a comprar el día de hoy. También es feria y todo eso. Claro, tenemos ahí bastante movimiento vehicular ahí en el sector de la Avenida Argentina. Claro, día de feria, muchos aprovechan de salir a comprar y todo eso. Lo mismo en Uruguay, donde también hay bastante circulación vehicular a esta hora de la tarde. Viña del Mar, la verdad es que está todo tranquilito, salvo 15 Norte, donde también hay bastante tránsito vehicular a esta hora también ahí en desarrollo. Claro, los lugares donde están todas las tiendas, por ejemplo. Están todos los moles donde están todas esas cosas.
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0: Ya, ¿tenemos más mensajitos o no? Cariños para Patricia Reyes, dice por acá, desde Forestal estoy escuchando la radio. Yo soy un 7, dice acá.
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2: Hola Gustavito, ¿cómo estás? Nosotros aquí terminando hacer las cositas en la casa.
0: ¿Ya?
2: Mándale un saludo a mi mamá Tatiana y a mi hijo Jean-Pierre, que es fan tuyo. Un besito.
0: Ah, fan. Hoy no sabía que tengo un fan. Oye. Ya voy a empezar a dar autógrafo entonces si tengo un fan. ¿Eh? Bueno, saludos para ustedes. Gracias por estar ahí en la sintonía de la radio.
3: Buena, Gustavito.
0: Buena.
3: ¿Cómo está, papito lindo? Rodrigo acá de la Villa. Compadre, le mando un saludo a toda mi clientela carrera de la Villa Independencia. Le mando el gusto y le voy a mandar un saludo a Luchito para que no se queje el hombre. Anda trabajando en línea 2.
0: ¿Ya?
3: Recreo 15 Norte. Así que le mando un saludo a él y a mi esposa, María Calderón. ¿Ya? Escuchamos la radio Putocito todos los días. Y un tema bueno, póngale ahí, po. Un tema ahí de Amar Azul, po, que lo vamos a ir a ver el 14 de agosto ahí en el Festival de la Cebolla, en la Quinta Vergara, Gustavito. Así que ahí vamos a estar.
0: Mira. Oye, pero no va a estar, pues. No, parece que lo cambiaron. Parece que lo cambiaron. Sí, yo creo haberlo visto ayer eso. Eso de que... Sí, a ver, para... Sí, lo vi ayer. Lo voy a decir porque lo vi ayer, ¿ah? A propósito de eso, Festival... Estoy buscando acá en el... De la Cebolla. Lo cambiaron, amigo. ¿Eh? Ya no va a venir a Mar Azul a este Festival de la Cebolla. Lo cambiaron por... Ay, chuta, bájale el celular, por Raulito, por la... Sonó toda la canción acá, güey. No. Ayer lo vimos. Sí, pues ayer subieron esto. Claro. Ahí está. Por temas de agenda no va a poder estar a Mar Azul, pero anunciaron, obviamente, para cubrir, digamos, este número, Santa Feria, o sea, se cambió por Santa Feria. Claro, al parecer a Mar Azul no podía venir por temas de agenda y, claro, en estos casos que se hace, se trae otro artista y ahora se va a traer un buen artista también, que creo yo que es Santa Feria, un buen grupo. Así que, ahí está. Le paso el dato por si acaso, porque si no sabía. Ayer lo vi, ayer estaba ahí en la casa revisando redes sociales y justo caché esa cuestión. Y ahora que usted me dijo, amigo, me iluminó acá la ampolleta. Así que bueno, ahí está, te mando un gran abrazo. Oiga, y alguien me dijo por ahí que parece que... Espérate, por aquí lo tenía,
3: Le mando el gusto y le va a mandar un saludo a Luchito para que no se queje el hombre. Anda trabajando en línea 2.
0: Ah, Luchito para que no se queje, porque es como el amigo tóxico. Le cobran sentimiento, oiga. Es que pasa eso. Oye, salúdate a todos, menos a mí.
4: Hola, Gustavito, ¿cómo estás tú? Acá presente, la Peguita también. Pero a mí me queda poquito, me queda una horita nomás.
0: A poco.
4: ¿Y tú cómo estás? Así que ánimo. ¿Descansaste algo en la mañana?
0: Me quedan 3 horas
4: todavía. Un poquito. Gracias por hacerme compañía esta horita aquí en la Peguita. Un besito, cuídate.
0: Te queda poquito y me quedan 3 horas todavía. Así que fíjate la diferencia que nos queda ahí. Cariños para ti. Mira, saludos para Eli. Por acá nos envía ahí una carita feliz. Saludos para ti. Oye, soy nueva en WhatsApp, dice por acá, pero los escucho hace años. Solo me alejé cuando viví en Placilla. Cariños para Clau. Ahí también nos envía este WhatsApp. Saludos, Clau. Gracias por estar ahí en la sintonía de la radio. También ahí te damos la bienvenida a través de nuestro WhatsApp.
5: Buena, buena. Carito, acá Alejandro. Saludos desde Santiago. Aquí tomando una chelita. Está haciendo calor aquí.
0: Mira, ahí está. Está como para tomarse una chela o no, un chop. Su chop. Ya, oye, me estaban preguntando por los partidos del día de hoy. Ya, claro, hoy día, bueno, día sábado, es un día muy importante para los futboleros y no tan futboleros, ¿ah? Claro, oye, saludos para Valentina, dice, qué triste su vida, dice acá. Ah, porque me tocó trabajar hoy día. Oye, tenemos varios partidos el día de hoy, ¿ah? Claro, en el ámbito nacional, pues. Claro, hoy día tenemos tenemos Copa Chile, atención. Tenemos varios partidos, de hecho hay uno que comenzó hace algún rato, Palestino con Santa Cruz, a las 3 de la tarde, Magallanes con Audax Italiano también a la misma hora. Estos están en desarrollo, ya les voy a contar ahí el marcador de estos encuentros. Esta es la fecha 6 de la Copa Chile. Juega a las 5 y media, Deportes Copiapó con Everton, a la misma hora San Luis de Quillota con la Universidad Católica. Claro, son esos cuatro partidos de Copa Chile. Y también lo que a muchos les interesa el día de hoy, pues, ¿ah? ¿Eh? Oye, ¿van por Noruega o van por ¿van por Inglaterra o van por Noruega? ¿Por cuál van? Oh, esta canción ya me sale en todos lados ya. Ya, partidos del Mundial hoy, 5 de la tarde. Noruega, Inglaterra. Va a estar bueno este partido, ¿no? 5 de la tarde, Noruega versus Inglaterra. Aquí vamos a descubrir al tercer semifinalista de la Copa del Mundo. Ya a las 9 de la noche, atención, hay que decir que el partido de las 5 de Noruega con Inglaterra no lo da la televisión abierta. Así que si no tienes plataformas, te lo vamos a contar acá en la radio. ¿Vale? Ya a las 9 de la noche, atención, Argentina versus Suiza. ¿Argentina o Suiza? ¿Cuál creen que va a ganar? Ahí está, eso va a ser a las 9 de la noche y ese partido sí lo va a transmitir la televisión abierta, en este caso Chilevisión. Así que bueno, ahí les vamos a ir contando sobre todo el partido de Noruega con Inglaterra durante la tarde, 5 de la tarde, pipazo, o sea, pitazo, pitazo inicial. 1.7 Ya, 3:45 minutos, aquí está Don Omar.

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0: lindo.
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3: Ya, son las 3 de la tarde con 51 minutos. 3 de la tarde con 51 minutos. Acá en la Punto 7 ya estamos de regreso ya en esta tarde. Así que bueno, oye, algunos mensajes más por acá. Me mandan una fotografía. Oye, gracias por los marcadores de los partidos de la Copa Chile. Aquí me mandan, Palestino va ganando 1-0. Ahí está. A Santa Cruz. Gracias, amigo. Oye, por acá me dicen, mira a quién me encontré en un evento en Villa Olímpica en Quilpué. Jonathan, por acá. ¿Quién es él? ¿Quién es él? No alcanzo a reconocer la foto, amigo. No sé qué celebridad será, amigo. No cacho quién es, amigo.
4: Argentino le regala los partidos y le regala los partidos argentinos.
5: No, no, no, Gustavito. Tiene que ganar Suiza, no Argentina.
6: Inglaterra, para que se cruce con Argentina, pa' Gustavito.
3: Mira, la gente ya estaba diciendo ahí sus favoritos, ¿ah? Del día de hoy, claro, de estos dos partidos. Pues Noruega versus Inglaterra y Argentina versus Suiza. Ahí me van contando los favoritos, ¿ah? Oye, por acá le marca 31 grados en el auto, al interior del auto, a nuestro amigo Manu. Oiga, ¿qué está haciendo que está tan caliente el auto? ¿Qué está haciendo, oiga? Está tan caliente. 31 grados el auto. Oye, por acá saludos desde Quilpué. Estoy esperando el partido de Noruega versus Inglaterra. Ahí está. Por acá Alejandro Ulloa desde Viña, Jano y Olga, buscando a mi nieta Montserrat.
7: Hola, pomijito rico. Gustavito, soy yo la que digo la pancha acá de Villa Alemana, haciendo un arrocito con bistec y alcachofa de ensalada.
3: Mira, cariños, para Claudia acá. Oye, gracias por los mensajes, tenemos muchos mensajitos a esta hora. Daniel de Villa Alemana, también ahí en sintonía. Damaris, linda tarde, gracias Damaris, cariños para ti. ¿Cómo te va, Erika?
8: Gustavito, en estos momentos estoy muy triste.
3: Espérate, ¿qué pasó?
8: Muy bajoneada. Pucha. Pero quiero decirte que solo de escucharte a ti me alegra la tarde. Me alegras mucho la tarde porque eres muy simpático y nos alegras mucho.
3: Gracias. Oiga, ¿qué le pasó? Cuéntame, pues. Por último, escríbeme.
9: Pero estoy todo yo por acá, como todos los fines de semana. Saludos, que tenga buena jornada.
3: También. Mira, saludos a mi familia Tapia La Barca, el Cerro Cordillera, y se por acá Jimenita, cariños para ti, Jimenita. A ver acá, Danilo, buena Danilo.
10: Mira, Gustavito, van a ganar los suicenses con los inglaterrenses, ¿no?
3: Ay, los norueganos con los inglaterrenses juegan hoy día. Más lo que me retaron, ahí me decían, no, pues si no son los belgicanos, es Bélgica. Era broma, pues era el meme. Mexicano. Oye, saludos a mi suegra María Pacheco, porfa. Hizo por acá nuestro amigo Rodrigo, también ahí. Deben estar compartiendo algo, me imagino. Un abrazo también para ti, Rodrigo.
11: Oiga, Gustavito, ¿cómo está? Nos regaló bien la calle. Y no lo quise saludar porque dije a lo mejor me se la desconocía. Así que nos regaló bien la calle. Me iba a saludar, pero dije, no, nada. Me da vergüenza. Porque... Así que... Buena onda, Gustavito, sí, buena onda.
3: Gracias. Ya, no se preocupe, si me ven otra ocasión, salúdeme nomás, pero dígame hola, eso sí, de repente me ha pasado que... Y uno queda como marcando ocupado, ¿eh? Lo voy a contar porque hace algunos días me pasó, cuando yo iba camino a la casa. Venía saliendo una señora, iba caminando hacia el paradero donde siempre tomo el colectivo para irme a mi casa a descansar, que es lo que hago siempre cuando me voy de la radio. Rara vez me voy a otro lado. De hecho, hice hasta un video de eso. A mí me pasa, no sé por qué me voy tan rápido a la casa, si en la casa no tengo que hacer nada, man. Ya, el tema es que iba caminando y de repente salió una señora como de una puerta, o sea, como era como su casa. Debe vivir acá en el plano, es alguna oficina o algo. Y salió y me dijo una frase así que yo no le entendí nada. Entonces, quedé marcando ocupado, no caché hasta el día de hoy qué me quiso decir. Así que no se preocupe, amigo, ahí cuando me vea nomás me saluda. Ahí me dice hola, obviamente, soy tal persona y listo. Ahí Ahí conversamos algunos segundos. Sí, no lo digo esto porque de repente pasa que hay personas que me dicen algo como y yo quedo marcando ocupado, que va a ser como, ¿qué cosa dijo? ¿Qué dijo? Sí, y hasta el día de hoy no. No, cuando me dé amigo nomás. No hay problema.
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0: Hola Gustavito, buenas tardes. Mira, yo voy por Noruega. Espero que gane Noruega.
3: Ah, yo dije va por Noruega, le iba a preguntar si hay mucho taco por allá. No. Me confundí yo ahora.
0: Para que Haaland llegue bien ahí y practique harto el pelotazo, porque me gustaría que gane Suiza, pero es muy difícil. La FIFA ya viene, le regaló el mundial pasado, ahora este mundial. ¿Y a dónde lo van a hacer? ¿Van a dejar perder a Argentina ahora en cuarto? No. Demás que pasan a semifinales, así que sí. Ojalá se crucen y le pongo un pelotazo en los hijos. Ojalá.
3: Dame, amigo.
0: No le ponga mal la cara de cínico.
3: Ya, será para tanto. Oye, no, estaba viendo acá en la mañana, estuve revisando ahí algunas noticias mientras estaba en el celular. Fíjense que en Suiza, una de sus principales figuras no va a jugar ante Argentina en este cruce de los cuartos de final. Se lesionó el muchacho que se llama Johan Mansambi, que es uno de los jugadores más destacados de Suiza, po. Y se lesionó, po. No va a jugar hoy día. Así que bueno, ¿se la juegan con alguna final, chiquillos? Ya teniendo en cuenta los equipos que quedan, ¿se la juegan con alguna final o no? Ya, yo me voy a tirar a la piscina. Francia-Argentina. Me tiré a la piscina. Francia-Argentina. Yo creo que esa va a ser la final. Creo que esa va a ser la final. Ya, ahí vayan contándome. A la vuelta vamos a estar ahí. Y si alguna persona la chunta, le vamos a regalar un premio. Pero cuando termine el mundial. Sí.
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3: Como la apuesta, sí, pero una apuesta en serio. Así. Necesaria y te busqué. Ya, vamos a la música. Por todo el baile, pero no te encontré. Y sonó la canción que te dediqué. Y ahora me. ¿Ya van a ser las 4 ya? ¡Qué rápido pasó la hora!

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4: Bien, revisamos noticias a esta hora aquí en la Radio.7, 4 de la tarde con 5 minutos. Bueno, atención porque el jardín infantil Las Palmas Chilenas, ubicado en Forestal Alto de Viña del Mar, sufrió 4 robos entre el 1 de julio y este jueves. Desconocidos sustrajeron leche y alimentos destinados a los 104 niños que asisten al establecimiento, por lo que la comunidad educativa se reunió con el Centro de Padres, Carabineros y representantes de cada nivel para coordinar medidas de seguridad. Bueno, Paola Saavedra, directora del Jardín Las Palmas Chilenas, informó que los robos afectaron directamente la alimentación de los menores y pidió a los vecinos no comprar los productos sustraídos.
5: Bueno, hoy día nos tuvimos que reunir lamentablemente porque hemos sido víctimas de robo por 4 veces desde el 1 al día de ayer, que fue la última vez. Yo como directora ruego encarecidamente que nos apoyen los vecinos que estén escuchando, porque nuestros niños necesitan venir, necesitan alimentarse.
4: Bueno, la directora agregó que el recinto funciona hace 13 años en Forestal Alto y que tras el traspaso al Servicio Local de Educación Pública Costa Central, dejó de contar con guardias de seguridad. La subdirectora de Infraestructura y Mantenimiento del SLEP Costa Central, Jocelyn Mahamonde, informó que ya se levantaron los daños, se gestiona la reposición de lo robado y se reforzarán las cámaras, alarmas, accesos e iluminación.
6: Hemos estado acompañando a las comunidades afectadas, recibiendo las denuncias, levantando los daños provocados y gestionando toda la reposición de los elementos sustraídos. Hemos coordinado una mesa de trabajo con los equipos directivos para fortalecer medidas preventivas como la reposición de cámaras de seguridad, la optimización de los sistemas de alarma, el reforzamiento de accesos y la mejora de la iluminación perimetral.
4: Bueno, Viviana Guzmán, presidenta del Centro de Padres, manifestó que solo esta semana el jardín sufrió 3 robos y solicitó apoyo urgente para resguardar el establecimiento.
7: Esta semana, de los 5 días, 3 han ingresado a nuestro jardín, se han llevado alimento, leche, el sustento de nuestros niños. Carabineros se comprometió porque acá no tenemos luminarias, acá es totalmente oscuro de noche. Entonces él va a presentar un plan de luminarias a través de la municipalidad para que también se puedan hacer cargo de eso.
4: Bueno, Carabineros comprometió gestiones para solicitar la instalación de luminares en el sector, uno de los principales problemas detectados por la comunidad debido a la escasa iluminación del entorno. En paralelo, el SLEP informó que continuará acompañando el establecimiento y ejecutando las reparaciones necesarias para asegurar la continuidad del servicio educativo mientras avanzan las medidas preventivas. Bien, en otras noticias, un promedio de 51,7% de ocupación hotelera registró la región de Valparaíso en las primeras 2 semanas de las vacaciones de invierno escolares. En comparación con el año pasado, mostró una baja cercana a 8 puntos porcentuales, algo que según los gremios es esperable en línea con la desaceleración económica a nivel nacional. Bueno, pese a ello, la gerenta general de la Cámara Regional del Comercio, Marcela Pastenes, hizo un balance positivo. Aseguró que incluso en temporada baja, la región es protagonista dentro del turismo interno.

0: En un contexto nacional más moderado para el turismo interno, la región logró una ocupación hotelera promedio del 51,76%. La cercanía con la región metropolitana, junto con esta diversidad de experiencias, sigue posicionando a Valparaíso como un destino atractivo para escapadas y turismo.
1: Bueno, Sebastián Ravi, gerente general de la Corporación Regional de Turismo de Valparaíso, adelantó que esperan repuntar estos primeros resultados durante lo que resta del invierno, con foco en la temporada de nieve.
2: Tuvimos una baja de 8 puntos porcentuales respecto a 2025, promediando este año el 52%, dado diversos patrones de consumo y desplazamiento de lo que ha sido este año y una baja hotelera generalizada a nivel nacional. Desde la corporación estamos trabajando en campañas de difusión y posicionamiento de la región para repuntar esta cifra y que tengamos una muy buena temporada de nieve, que todavía tenemos hasta septiembre.
1: Bueno, si bien se han registrado escasas precipitaciones de nieve en la alta cordillera, complicando a diversos centros en la región metropolitana, otros, como el centro de esquí Portillo en los Andes, se mantienen funcionando. Bien, y en temas del ámbito nacional, el gobierno informó este viernes en la noche que la situación derivada del sistema frontal que afectó a la zona centro-sur del país evoluciona favorablemente, permitiendo avanzar desde la fase de respuesta a la etapa de recuperación, manteniendo un monitoreo permanente en las zonas donde aún existen alertas preventivas. El subsecretario del Interior, Máximo Páez, dio por normalizado el escenario tras el trabajo conjunto entre el Ministerio de Obras Públicas, las delegaciones presidenciales, SENAPRED de los municipios, las Fuerzas Armadas y Bomberos. La región de Los Ríos presenta un escenario de normalidad. Bueno, el subsecretario agregó que el Ejecutivo ya inició una nueva etapa del trabajo en la comuna de Corral, centrada en la evaluación de daños y el levantamiento de información para definir las ayudas que requerirán las familias afectadas. Por su parte, la directora nacional de SENAPRED, Alicia Cebrián, informó que las mayores afectaciones del sistema frontal se concentraron en la región del Maule, donde se mantienen alertas por el aumento de caudales de distintos cursos de agua. Bien, hasta acá las noticias en este boletín informativo en la Radio.7.
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3: Ya ahí estaba la música de Luciano Pereyra. Ya, estamos de regreso ya acá en la radio.7 en este día, sábado 11 de julio, acá en la radio.7. Hoy día saludamos a todos los Benito, ¿eh? Sí, hoy día es San Benito, ese es el onomástico del día de hoy. La verdad que ahí estaba viendo por acá algunos nombres famosos o algo, hay poco, casi nada de famosos que se llaman Benito. Sí. Salvo uno, que es muy conocido. Claro, que es conocido por otro nombre, pero se llama Benito. Y que fue un misterio durante mucho tiempo. Bad Bunny. Claro, durante mucho tiempo no se supo cómo se llamaba Bad Bunny. Hasta que llegó un momento que ya todo el mundo empezó a decirlo y él dijo, sí, yo me llamo Benito. Benito Antonio Martínez Ocasio. Claro, ese es el nombre real de Bad Bunny. Batman. Así que bueno, estaba buscando acá si hay otros Benitos famosos y no, la verdad que no, nada. Mira, aquí dice Benito Juárez, expresidente de México. Claro, conocido en México. Benito Mussolini, político italiano que gobernó Italia entre 22 y 43. Benito Floro, director técnico que dirigió clubes en España, México y Canadá. No, casi nada. Ah, mira, el Benito, pues sí, estaba con la duda si se llamaba así o no. Sí, pues estaba con toda la duda. Gracias, Martín. Benito de Don Gato y su pandilla, ¿ves? Tenís razón, pues yo estaba con la duda ahí. Claro, es Benito. Ahí está, pues Benito, el gato Benito de Don Gato y su pandilla. Claro, ahí está, pues Benito, que usaba ahí una. Don Gato y su pandilla. Ahí está. Claro, este gato azul, bajo y rechoncho, que estaba siempre ahí con un suéter blanco cerrado por un solo botón. Claro, que sería como yo si me pusiera un suéter, una cosa. Andaría igual así, con un puro botón, nomás el otro ya no cruzaría. Claro, ahí está, po. Benito de Don Gato y su bandilla. Hoy que recuerdo acá me puse a ver las imágenes. Oh, sí, yo cuando era chiquitito veía mucho Don Gato y su bandilla. Ahí está. Aquí me mandaron la foto. Gracias a Aileen también, ¿eh? Ahí está. Mira, y aquí la amiga Patty tiene un gato que se llama Benito, ¿viste? Le puso su Michi y le puso Benito. Benito Baranda. ¿Quién es Benito Baranda? Benito Baranda. Benito Baranda. No, me suena, pero Benito Baranda. Ven, búscate ahí, a ver. Dice por acá, es psicólogo, orientador, activista social y político chileno. Ahí está. Claro, siendo conocido por su rol en el Hogar de Cristo. Mira, no me acordaba de eso. Ahí está, el del Hogar de Cristo. Sí, pues tiene toda la razón del Hogar de Cristo. Aquí varias personas me están diciendo lo mismo también. Así que bueno, ahí está, San Benito es el onomástico del día de hoy. ¿Tienen algún conocido que se llame Benito?
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3: Benito. Ya, hoy además de Benito, hoy día fíjense que es el Día Mundial del Caballo. Claro, si existe un animal que aún no tuviera un día mundial y se lo merezca más que ningún otro, sin duda es el caballo. Pocos animales han contribuido al progreso humano de forma tan evidente y discreta como los caballos. Y esto merece un reconocimiento especial y oficial. Según datos de la FAO, para 2023 se calcula que hay más de 60 millones de caballos en todo el mundo. Ellos han arado los campos, contribuido en el transporte de personas y bienes, trabajado como animales de tiro en minas, han ganado y perdido guerras y han reconfortado corazones. Han ayudado a sanar a muchas personas y siguen teniendo una labor importante en el progreso del ser humano. Mira. Por ello, la Asamblea General de la ONU ha proclamado el Día Mundial del Caballo a celebrar cada 11 de julio. Bueno, reconociendo las múltiples formas en que estas nobles criaturas han transformado la historia humana. Desde la agricultura y el transporte hasta el deporte y la cultura, o tratamientos terapéuticos para todo tipo de dolencias y condiciones humanas. Así que bueno, oye, ahí estamos, Día Mundial del Caballo. Eso se celebra también el día de hoy. Ahí está, ¿cómo celebrar ese día? La verdad no sé, tiene que ser alguna persona que tenga un caballo por ahí. Ya, ahí está, también. Se anda buscando algo para celebrar el día de hoy, anda con ganas de celebrar hoy día sábado, bueno, celebra el Día del Caballo. Es una buena alternativa para celebrar el día de hoy. Ya, Marcia dice por acá, oye, mi bisabuelo se llamaba Benito. Benito, buena Benito. Ya, llega Wisin y Yandel.

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1: Hola Gustavito, aquí Freddy y Solibel de Ramarita. Ahí te mandé un pollito alberjado.
2: ¡Oh, cómo nos saca rica!
1: Ya estamos mojando, ya terminamos ya.
2: ¿Ya?
1: Así que ahora vamos a esperar el partido de Inglaterra-Noruega, pero llega la final del Mundial España-Argentina.
2: España-Argentina, mira, esa cree que es la... Esa cree que es la final. Ahí está. Ya, oye, vamos a estar haciendo esa pregunta ahí más ratito, porque ya, claro, son las 4:29, me tengo que ir a la... Ah, no tenemos pausa. Ah, vamos a seguir de largo, entonces. Vamos a seguir de largo. Saludos para ti, Freddy. Gracias por estar ahí en la sintonía y por sacarnos pica también, ¿eh? Con el almuerzo, amigo mío.
3: Pregunta que tuve aquí escuchándonos por la app, esperando Noruega, Inglaterra. Felipe. Y más tarde, Argentina, Suiza. Vamos a Argentina, carajo. Ah. Un saludo a Macarena.

0: Olivares, del sector El Sol de Quilpue. Eso, soy un 7. Feliz sábado para todos ustedes. Y te tocó a Darko a esta hora.
1: Gracias, Felipe. ¿Es verdad que me andáis pelando en la mañana porque no te sacaba al aire? ¿Es verdad que me anduviste pelando en la mañana? Alguien me contó por aquí, ¿ah? Yo lo sé todo. Andaba pelando en la mañana, Felipe.
2: Bueno, yo puedo confirmar de que Felipe realmente te está...
3: Yo tengo un amigo que todo le dicen es caballo.
1: ¿Ya?
3: Así que lo vamos a saludar. Para que lo salude el todo ahí por la caballo. Mi amigo.
1: ¿Ya? ¿Y por qué le dicen caballo, así?
3: Cristian Ariza.
1: ¿Ya? ¿Y por qué le dicen así? Cuente, pues, amigo. Bueno, no lo deje con la duda, pues. Cuente el cabuy completo, pues. Ya, 4:30 ya. Se ha pasado súper rápido la hora. No, te pasaste. Te pasaste. Rapidito.
4: Gustavito, aquí estoy en la pega en Bellavista barriendo las calles. Te digo, yo voy por Suiza, pero sé que está todo arreglado para FIFA Argentina. Así que usted sabe, va a ser como Egipto. Iba ganando Egipto y de repente ganó Argentina porque está todo arreglado para Messi.
1: Ahí está. Bueno, lo que dice la gente a propósito de los partidos que tenemos el día de hoy... los cuartos de final, pues tenemos dos cuartos de final, ya va a comenzar ahí el de Noruega dentro de los próximos minutos. Así que bueno, dejemos esta pregunta hecha, ¿no? ¿Quién crees que va a salir campeón? Ahí está. Más que la final, ¿quién crees o quién te gustaría que saliera campeón? Claro, teniendo en cuenta que los equipos que quedan por competir son los siguientes. A ver. Ya tenemos semifinal confirmada, la primera semifinal, que es Francia con España. Claro, entonces nos queda Noruega con Inglaterra y Argentina-Suiza. De los cuartos, de ahí van a salir va a salir la otra semifinal. Entonces los equipos que quedan son Francia, España, Noruega, Inglaterra, Argentina y Suiza. ¿Quién de esos seis te gustaría que saliera campeón? Ahora, si ustedes me preguntan a mí, por ejemplo, a mí me gustaría que saliera un equipo que nunca ha salido campeón. A ver, ¿cuáles tenemos ahí dentro de estos seis que quedan ya en este mundial? Espera, que aquí me dejaron sin música. De los seis que quedan, claro, son seis equipos, de los seis que quedan, obviamente. Francia ya ha sido campeón, 98 y 2018. España ya fue campeón en el 2010. Argentina ya ha sido tres veces campeón, 2022. Los otros años no recuerdo. Está Inglaterra, que también fue campeón hace harto tiempo, en el 60, 66, si no me equivoco. Déjame buscar acá, si lo tenía aquí. A ver, acá está. Por año, aquí está, ya. Claro, a ver, Inglaterra, claro, en el 66, Argentina fue en el 86 y en el 78. 78, 86 y 2022. Entonces, los únicos dos que quedarían que nunca han sido campeones son Noruega y Suiza. Esos son los únicos que no han sido campeón. Ya, oye, de los seis, entonces, ¿qué te gustaría que saliera campeón? A mí me gustaría que Noruega saliera campeón. De verdad. Noruega nunca ha sido campeón, po. Me gustaría, siempre soy de la idea que sea campeón del mundo un equipo que nunca lo ha sido.
5: Deporte Limache, por favor.
1: Vamos por el Wander, para el 19 de septiembre. Hoy, a propósito de eso, ya le voy a contar más rato también por si no sabían todavía.
6: A mí me gustaría que gane Francia, pero así como va pintando la cosa... Felicidades para los argentinos, nomás.
7: ¿Noruega o Suiza?
1: Noruega o Suiza. Bueno, ¿qué equipo te gustaría que saliera campeón del mundo? Estos son los seis que quedan. Noruega, Inglaterra, Argentina, Suiza, Francia y España. Esos son los seis equipos que están en competencia. Ya, cuéntame a través del WhatsApp de la radio. Yo, en lo personal, voy por Noruega porque nunca ha salido campeón. Nunca salió. Sí, pues todos los demás ya tienen, ya. Francia ya ha sido campeón, España ya ha sido campeón, Argentina ya ha sido campeón, Inglaterra ya ha sido campeón. Ahora podría ser Suiza también, ¿o no? ¿Cómo sería la celebración? Meta comiendo chocolate ahí.

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1: Ya son las 4 de la tarde con 43 minutos. Se nos ha pasado volando la hora. Rapidito. Sí, por la tarde se pasa rápido con la .7. Ya, vamos a ver con las respuestas de la pregunta de este ratito. A propósito del Mundial y todo esto, bueno, estos dos partidos de cuartos de final que se nos vienen el día de hoy. Reitero que es uno a las 5 de la tarde. Noruega con Inglaterra, van a jugar dentro de los próximos minutos. Aquí les vamos a ir contando cómo va dándose el marcador y todo eso, porque no lo va a transmitir la televisión abierta, sí. Así que si usted no tiene para dónde ver el partido, no importa, aquí le vamos a contar. Así. Ya, y el otro, que es el de Argentina con Suiza, es a las 9. Así que falta todavía para eso. Bueno, a propósito de Mundial, ¿qué equipo te gustaría que saliera campeón y por qué? Teniendo en cuenta que quedan en competencia Francia, España, Noruega, Inglaterra, Argentina y Suiza. Hoy hay dos equipos que se van a ir eliminados, claro. Y van a quedar solamente 4 en competencia. Ya lo decía yo hace algún rato, hay de todos estos equipos que quedan, hay 2 que nunca han sido campeones. Está Noruega y Suiza. Estos dos países nunca han sido campeones del mundo. Es más, lo que ha hecho Noruega, por ejemplo, hasta ahora es inédito en su país. O sea, llegar a esta instancia de cuartos de final. Así que bueno, todos los demás han sido alguna vez campeones del mundo. Argentina lo ha sido 3 veces, Francia lo ha sido 2 veces, España lo ha sido 1 vez, Inglaterra lo ha sido 1 vez también en la historia.
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3: Gustavito va a salir campeón el que más plata puso o el que más venda.
1: No, pero ¿cuál te gustaría, tipo? Esa es la pregunta, ¿verdad? Esa es la pregunta, pues enchúfate, plancha de campo. Esa es la pregunta, pues, ¿cuál te gustaría a ti, en lo personal, que saliera campeón del mundo?
4: Dijeron ya, pues ya dijeron poco.
1: Ya, pues la pregunta es, ¿cuál te gustaría? ¡Enchufe, oiga! Oye, mira, dice por acá Clau Noruega, dice por acá nuestra amiga. Ellos me gustaría que salieran.
5: Gustavito, yo quiero que salga campeón Noruega.
1: También vamos a Noruega.
5: Hay que ser conocer a campeón el remo vikingo.
1: El remo
5: aguante
1: vikingo.
5: Colo Colo. Oh.
1: Todo caso, ¿cómo sería esa celebración ahí con la copa remando? ¡Ru! ¡Ru! ¡Ru! Oye, por acá me están mandando un intento de estafa. Dice, hola, atención con estos mensajes cuando les llega. Atención con estos mensajes cuando les llega. Hola, ¿estás? Necesito pedirte un favor. Necesito realizar una transferencia urgente y estoy en reunión. No la puedo realizar yo. ¿Me la puedes realizar tú? Saliendo de acá te la regreso. Te dejaré los datos y el monto. ¿Creerán que uno es... Atención con Marcela Karen Galdames Morales. Anda haciendo estafa. Claro, el otro día también vi que una amiga compartió este intento de estafa que hacen. Esto lamentablemente ocurre cuando a una persona le toman el WhatsApp. Sí, aquí está. Claro, es el mensaje. Hola, ¿estás? Necesito pedirte un favor. Necesito realizar una transferencia urgente y todo, y estoy en reunión. No la puedo realizar yo. ¿Me la puedes realizar tú? Saliendo de acá te la regreso, te dejaré los datos y el monto. Ahí sale el nombre del titular, ya lo decía, la persona se llama Marcela Karen Galdames Morales. Esa es la persona que está intentando hacer estafa. Sale el RUT, la cuenta vista, toda la cuestión, y me pide el monto, 190 mil pesos.
6: Mira que uno es bueno.
1: Le vamos a tomar una foto a eso, ¿eh? Le vamos a tomar una foto. Tómale una foto ahí, porfa. Me han intentado hacer una estafa en la radio. Ahí está, ya, listo. Tómale la foto y lo vamos a subir más rato. Ya, sigamos con la pregunta. ¿Qué equipo te gustaría que saliera campeón del mundo?
7: La sangre tira, así que voy por Noruega.
1: Va por Noruega, mira. No, a mí igual me gustaría que Noruega saliera campeón del mundo. Sí, sí, porque yo noruego a nadie. Ah. Por eso creo que salga Noruega, porque yo no ruego a nadie.
8: Oye, Marcela, la mea perso que tenís para andar esta foto.
9: Noruega, Gustavito, Noruega, de todas maneras.
1: ¿Qué equipo te gustaría que saliera campeón de los seis que quedan?
10: ¿Cómo estamos, Gustavo? A mí me gustaría que saliera Noruega.
1: ¿Tanto?
10: Pero así Noruega, como viene jugando y tienen en la delantera imparable, va a ser Francia.
11: Inglaterra o Noruega. Uno de esos dos, a mí me gustaría salir a campeón.
1: Mira,
11: porque Argentina está arreglado.
12: Gustavito, cualquiera, menos Argentina.
1: Pero jueguesela por uno, vos. Jueguesela por uno. Jueguesela por uno. ¿Cuál te gustaría que saliera campeón del mundo? Inglaterra, dice por acá la amiga. Inglaterra.
13: Gustavito, a mí me gustaría que saliera cualquiera, Noruega, España, Francia.
1: Jueguesela por uno, po. Sí, po. Mira, la verdad, yo no he visto ningún partido del Mundial, pero por lo que he oído y visto, creo que salga Noruega, dice acá.
14: Yo quiero que gane Francia.
1: ¿Quiere que salga Francia?
13: Gustavito, netamente me gustaría Francia. Tengo familiar allá. Así que me gustaría que ganara Francia.
1: Sí, a mí igual me gustaría que ganara Francia también. ¿Eh? Tengo unos conocidos que viven acá cerquita en la avenida Francia, entonces. A mí me gustaría que. Por otro lado, también me gustaría que saliera a España, po. Sí, pues que paso harto por ahí por la avenida España todos los días, entonces. Ya, sí, igual también me gustaría que saliera campeón Argentina, sí, po. Que me gusta ir a la feria de los cachureos que hacen el domingo ahí, po, en la avenida Argentina.
15: Davidito, ojalá ganara Noruega. ¡Viva Noruega! ¡Vamos todos a Noruega!
1: Sí. Acá tenemos a hartos auditores que son de Noruega, ¿eh? O sea, que viven allá, pues chilenos que viven allá. Sí.
16: Gustavito, a mí me gustaría que saliera campeón Francia, pero como el Mundial está arreglado, hoy día juega Argentina con 12, no creo, está complicada la cosa.
1: Sí, por ejemplo, yo recuerdo que hay varios auditores que en su momento se han reportado desde Oslo, po, que es la capital de allá de Noruega.
17: Gustavito, con mi marido nos gusta Noruega.
1: Por mi marido, dice por acá. ¿Qué tendrá que ver el marido con Noruega? ¿Vive allá? Ah, no, mi marido es Haaland, dicen acá. Ah, pero él no lo sabe. Ah, ahora entendí. Voy ya. Sí. Claro, acá dice, bueno, mira que dice, me gustaría que ganara Argentina.
18: Cuando bailas reggaetón, que te gusta la.
1: Claro, por mi pareja, dice por acá, que es Messi, él no lo sabe, pero. Ya, vamos a la música, 4:51. Tú y

0: La gloria de Dios, te lo dije.
1: Ya lo bendiga.
2: 4:54. Ya, oye, ahí en mi Instagram compartí la fotografía que les hacía mención recién, ¿eh?, sobre este mensaje de intento de estafa que nos llegó acá a la radio. Ahí está, en Soy el Gustavito, ese es mi Instagram. Ahí la compartí recién, para que tengan precaución, ¿eh?, por si les llega un mensaje de ese tipo. Sí.

0: Ahí estaban cantando los himnos los de Noruega y los inglaterrenses. No, pues no, pues ¿cómo se les dice a los de Inglaterra? Los británicos. ¿Sí? ¿O no? Así se les dicen, pues no. Así se les dice, ¿o no? ¿O no? No, pues gringos, no, no, pues sí, de Estados Unidos le dicen así. Pues. No, pues no, británicos, pues sí, pues. Inglaterrense. No, pues los británicos. Británicos y noruegos. Ahí está, estaban cantando recién, estaba mirando acá el himno de Inglaterra, porque se llama God Save the King. Claro, Dios salve al rey. Claro, claro que esto cambia dependiendo de quién esté, sea rey o reina. Pues claro, hasta hace algún tiempo era God Save the Queen. God Save the Queen. Claro, que era Dios salve a la reina. Claro, ahora como está el rey, entonces Dios salve al rey. Claro, es el himno de Inglaterra. Y el de Noruega se llama... no sé leer noruego, la verdad. Ha vi elsker dette landet. Claro, que en español eso significa si amamos, no, o mejor dicho, si amamos este país. Claro, es el nombre del, del himno, en este caso, de Noruega. Claro, porque hay algunos países que tienen nombre los himnos. Pues. Acá en Chile se llama Himno Nacional de Chile nomás. Sí, así que bueno. Claro. Así que bueno. Porque a los de Inglaterra se les dice británicos porque, claro, pues, Inglaterra forma parte de lo que es el Reino Unido. Claro, también puede ser una persona de Escocia, por ejemplo, de Gales, etcétera. Así que, bueno, se les dice así de esa manera. O inglés también, claro, los ingleses, pues, ingleses o británicos. Se les puede decir de las dos maneras, claro. Así que bueno, ahí está. Ya, oye, lo otro que les comentaba recién, a propósito, cambiando completamente de tema, atención con estos mensajes que llegan a través del WhatsApp de la radio. ¿Por qué lo voy a comentar? O sea, que nos llegó acá el WhatsApp de la radio. ¿Por qué lo voy a comentar? Porque el otro día una amiga también le pasó. Claro, resulta que lamentablemente cuando se roban el teléfono de una persona o a una persona se le pierde su celular y lamentablemente no tenía las protecciones hechas en su teléfono, no sé, po, algún código de seguridad robusto o alguna seguridad en el chip. ¿Qué pasa? Que lamentablemente los ciberdelincuentes toman el número de la persona, lo registran en WhatsApp y empiezan a enviar mensajes como si fuera esa persona. Ejemplo, no sé, usted tiene una amiga, usted tiene un amigo ahí en el WhatsApp y de repente le llega un mensaje que a usted le puede llamar la atención, pero... Dice, ah, pero si es de, no sé, pues de, no sé, pues Luisa, por ejemplo, que es la persona que nos envió el mensaje acá. Claro, al parecer a, que es una auditora de la radio, porque nosotros le tenemos nombre acá, dice Luisa, acá en el WhatsApp. Entonces, claro, sale este mensaje acá, más encima el estafador o estafadora es bien, porque lo manda acá a la radio. ¿Cómo mandáis una estafa a la radio, po? Claro, entonces, atención, por si a usted algún día le llega este mensaje, para que desconfíe de una. Hola, necesito pedirte un favor. Necesito realizar una transferencia urgente y estoy en reunión. No la puedo realizar yo, ¿me la puedes realizar tú? Saliendo de acá, te la regreso. Te dejaré los datos y el monto. Y aquí sale esto que te mandan cuando te piden que te haga una transferencia. Sale el nombre del titular, que en este caso es Marcela Galdames Morales, sale el RUT, banco, tipo de cuenta, bueno, todos los datos para la transferencia. Y te dice el monto. Claro, generalmente esta persona titular es una persona que uno no conoce. Entonces, ahí está el truco. Ahí está el truco. Entonces, cuando usted le llegue ese mensaje, desconfía al tiro. Lo cuento porque una amiga le pasó hace algún tiempo. También ella subió un pantallazo de... se lo estoy pidiendo ahora para cacharse si es la misma persona o no. Pero claro, te dicen estoy en tal situación, hazme tú la transferencia porfa, yo te la paso en un rato más.
1: ¡Mentira!
0: ¡Mentira! ¡Es mentira! Así que bueno, lo subí ahí a mi Instagram, ¿eh? Ahí en Soy el Gustavito, ahí para que vayan a en las historias como lo compartí recién, para que tengan tengan precaución, ¿eh? Tengan precaución ahí con ese tipo de cosas. Ya, ¿vamos con la música o no? Vamos con la música. ¿Qué tenemos de bueno por ahí? Esta canción.

0: Aprovecha de prepararte un café. 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

0: por ti.
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2: Hola, Gustavito. Oye, bueno, a raíz de todo lo que estabas contando de la transferencia, o sea, también claro. es medio estúpido lo que escribe la persona esa de que está en una reunión y no puede transferir.
3: Claro.
2: Imagínate, escribió todo eso en un rato.
3: En una reunión.
2: De más podría lo ha hecho él haciendo la transferencia.
3: Sí.
2: ¿O no?
3: Sí, pues, no, y que por eso que digo que estafa, porque probablemente esa persona no haya estado en una reunión, pues, ¿no? No, pues es una chiva que te meten ahí para que uno haga la transferencia o para que uno caiga en esa estafa. Claro, me preguntaban por acá cómo se podía o cómo lo realizaban, pues. Es que es bien simple, lo que hacen es cuando una persona se le pierde el celular o lamentablemente se lo roban, lo que hacen los delincuentes es sacar el chip, el plastiquito del celular. Entonces con ese chip se puede acceder a prácticamente todo. Porque tienen número telefónico. Ahora, ¿cuántas cosas hay asociadas al número telefónico? Entonces lo que hacen, toman este chip, lo insertan en otro celular, que no esté bloqueado, que lo tengan ellos, digamos, para uso. Entonces ponen este chip, registran el WhatsApp, y como en el WhatsApp quedan guardados los contactos de algunas personas, entonces ahí empiezan a mandar ese texto. Empiezan a difundirlo. Claro, a los contactos que tenga guardado ese chip o que tenga guardada la cuenta del WhatsApp. Porque ahora también se pueden guardar números en el WhatsApp, ¿no? Claro, entonces ahí empiezan a mandar, ¿no? ¿Y por qué lo comentamos nosotros? Porque lamentablemente hay personas que caen en este tipo de estafa. Entonces por eso lo comento. Si usted de repente le llega un tipo de mensaje de esa situación, oye, mira, estoy haciendo tal cuestión, no puedo hacer esta transferencia, ¿me podéis transferir a otra cuenta, a otra persona? Y probablemente le van a enviar una cuenta de una persona que usted no conoce. Entonces ahí ya tiene que encender la alarma al tiro. Ah, no, pues, guante. Claro, ahí está. Entonces, una de las recomendaciones, de verdad, yo lo decía hace algún tiempo, una de las recomendaciones es ponerle seguridad a la SIM, al chip. Los chips se les puede poner un PIN. Claro, y así entonces cuando a alguien se le pierda el teléfono, ojalá que nunca pase, pues se le llega a perder o se lo llegan a robar, entonces cuando saquen el chip y lo pongan en otro teléfono, lo que van a intentar hacer es eso. Entonces, si el chip tiene código, le va a decir ingresa el código y... ahí va a quedar el maldito delincuente. Ya, vete que yo debería hacerme un canal de YouTube así de tutoriales, ¿o no? ¿Cómo va a ser ahí? ¿Ah? Gustadito tutoriales. Ahí está. Pero bueno, les paso estos datos para que tengan ahí también precaución, ¿ah? Oye, otra de las buenas cosas también, que de hecho lo ha reforzado y hasta incluso el propio gobierno, tiene que ver con el código IMEI de los teléfonos. Sí, pues. De hecho, mucha atención con esto. Esto también para que hagan el ejercicio en la casa. Claro, fíjense que esto salió esta semana, hace algunos días. Cerca de 500.000 teléfonos celulares son robados cada año en Chile. O sea, imagínate la cantidad, 500.000 teléfonos. Unos 1.300 equipos al día. Se trata de uno de los delitos más frecuentes del país, ya que los celulares representan el 62,6% de los objetos sustraídos en espacios públicos. Bueno, pese a la magnitud del problema, solo la mitad de las víctimas solicita el bloqueo del dispositivo, dejando expuesta su información personal y facilitando posibles fraudes o delitos asociados al uso del teléfono, como les contaba hace algún rato. Frente a este escenario, el gobierno lanzó la campaña Teléfono Robado, Teléfono Bloqueado, con el objetivo de reforzar un mensaje claro. Cuando un celular es robado o hurtado, no basta con hacer la denuncia. También es fundamental bloquear de inmediato el equipo y la tarjeta SIM, considerando que hoy los teléfonos almacenan datos personales, bancarios y de acceso a múltiples servicios. Al respecto, la subsecretaría de Telecomunicaciones, Romina Garrido, destacó que el bloqueo puede solicitarse de forma inmediata, sin necesidad de presentar previamente una denuncia, ya que las compañías de telefonía están obligadas a disponer de canales gratuitos y facilitar este trámite. Bueno, ¿cómo se obtiene este código, el famoso IMEI? Bueno, si usted es de los que guarda cositas, probablemente tenga la caja del celular guardada por ahí, pues. Sí, pues siempre las cajitas se terminan ocupando para otra cosa. Pues yo, por ejemplo, la tengo ocupada para guardar como conectores de cable y cosas así, como cachureos ahí. Pero hay otras personas que, típico, que la caja del celular la ocupan para guardar otro tipo de cosas. No sé, por la aguja o... Bueno, en esa caja, en la caja del celular, no sé, pues se lo compró hace un año, hace medio año, la caja del celular tiene una etiqueta donde dice email. Bueno, tómele una foto a esa cuestión. Tengo una foto guardada de eso. O anótelo por ahí, no sé, con una libreta o en algo que tengan en la casa. Ahí en un papel o en algo que tengan ahí en el computador de la casa, por ejemplo. Cosa que si se pierde o le roban el celular o si se le pierde, usted llama a la compañía y le dice, mira, quiero bloquear tal equipo. Y ahí usted le manda este número, le dice ese número. Claro, ese es el famoso email. Ahora, si en una de esas la caja la botaste, de eso que no, esta cuestión no sirve para nada, pum, la va a botar a la basura. Bueno, ese código, el código email, se puede obtener marcando un código en el propio celular. Cuando usted va a hacer una llamada, ahí pincha los siguientes dígitos. Asterisco, gato, 06, gato. Ahí está, que no se le olvide. Asterisco, gato, 06, gato. Ahí está. Entonces, cuando usted digite eso, le va a aparecer una pantalla donde dice email, tanto, ya. Anote ese número, porque es el mismo que aparecería ahí en la caja. En el caso de que obviamente no la tenga, al digitar esto en su celular, le va a aparecer eso. Claro, y lo guarda por ahí en algún lugar seguro también. Entonces, si le llega a pasar esto, usted llama a la compañía y le dice, mira, ¿sabes qué? Quiero bloquear este celular. ¡Pum! Así que bueno, ahí está. Datitos ahí también que pueden servir, pues. Así que bueno, claro, entonces también es bien importante tener el número de la compañía telefónica. Claro, el otro día lo tenía por ahí, a ver si los tengo acá para pasarlos más rato, claro que, porque cada empresa tiene un número distinto. Entonces cuando, si, ojalá que nunca le pase, pero si le llega a pasar, claro, es bueno tener estas cosas para que después no utilicen su número, como acaba de pasar acá en la radio, para hacer pinches estafas. ¿Qué me quieres dejar? Ya, 5:18, ¿cómo va la cosa? 0-0. Noruega e Inglaterra. Están empatando a 0, minuto 16, se está jugando hasta ahora.

0: hoy es sábado.
1: Dios las bendiga.
2: No sé si era Tito el Bambino o el Pastor Rocha. ¿Cuál?

0: Estamos de regreso, tomémosle el pulso a la tarde, ¿no? ¿En qué estarán los auditores?
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0: 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Ya, recuerda que nuestro WhatsApp es el más 569-3247-6319. 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

0: José Ignacio, José Ignacio, mira lo que me enseñó un ratón.
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2: Chavito, teniendo todo listo en casa, me voy a sentar a almorzar.
0: Bueno, el día sábado se almuerza más tarde, nomás.
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0: Oye, ahí está el partido, están mandándose una pausa de hidratación ahora, están tomando ahí su vinacho. No. No, están tomando ahí agüita y Powerade.
5: Montadito, aunque usted no le crea, lavando la ropita para el lunes. Sí. A la amiguita.
0: Eso. Oye, aprovechen de lavar este fin de semana. Yo sigo insistiendo, laven toda la ropa que puedan, porque ya del miércoles se viene un sistema frontal. Claro, el miércoles va a ser muy poquito lo que va a caer, pero ya el jueves...
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0: Ya les voy a contar más rato la proyección que hay para la próxima semana, pero es harta agüita la que va a caer, ¿ah?
6: No consigo ninguna aplicación gratuita para ver el partido por internet. Aquí en el celu.
0: Escuche la radio nomás, porque aquí le vamos a contar.
1: ¿Qué estás haciendo a esta hora de la tarde?
7: Tomándome un café y comiéndome una serranita.
8: Gustavito, todavía estoy ordenando el dormitorio de mi hijo.
0: ¿Todavía? ¿Todavía?
1: ¿Qué estás haciendo a esta hora de la tarde?
9: Agua, agua, bebida, chupelocho,
0: agua, bebida, chupelocho, páguele. Eso se toman en la pausa de hidratación aquí los chiquillos. Pues ahí estoy viendo, claro, se toman agua, algunos toman agua y otros se toman ahí una Powerade. Powerade Cachantún.
10: Gustavito, ¿alguna aplicación gratis para ver el partido?
0: No, amigo. O sea, dentro de la pega periodística que nosotros hacemos por acá, de sí sabemos cuál es, pero no la puedo decir, pues. No la puedo decir, porque no puedo fomentar la piratería, pues. No puedo. ¡Ah! Está lindo el día, está súper, súper. Está súper el día.
11: Buena, Gustavito. Estoy con mi hija, Pamela Fuentes, ¿sí? Haciendo almuerzo, lavando ropa y pasando un día de padre e hija.
0: Buena.
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0: Ay, ay, ay. Ya, 5:28. Hoy estamos listos. Gracias, chiquillos, ahí por contarnos qué están haciendo a esta hora de la tarde.
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0: Ya, póngale ritmo, ¿no, Raulator? Oh. Ah, está buena. 5:28 minutos y llega Fruco y sus tesos. Esto se llama cachón.

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2: Señoras y señores, tenemos gol. Señoras y señores, tenemos gol de Noruega. A los 36 minutos, no fue Haaland, ¿sí? ¿Ah? No. Fue Andreas, ¿cómo se dice? Schelderupper. Schelderupper, sí. Bueno, no sé leer nombres noruegos, la verdad. Pero bueno, va ganando el equipo noruego por la cuenta mínima.
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2: Ya, vamos con música.

0: Tremendo, ahí estaba María José Quintanilla con Los Vázquez. Tremenda canción. 5 de la tarde con 41 minutos. Oye, a propósito de lo de las lluvias que les decía hace algún rato, fíjense que, por ejemplo, ya en la región metropolitana, ya se, bueno, comenzaron a preparar, imagino que acá en la región de Valparaíso también. Claro, bueno, se proyecta que las precipitaciones, por ejemplo, en Santiago, ustedes saben de que si llueve en Santiago, es probable que también pase acá, el jueves 16 se extenderá, mejor dicho, hasta el lunes 20 de julio. Por ejemplo, en la región metropolitana se esperan acumulados de entre 75 y 100 milímetros. Es harta agüita la que se prevé para estos días. Ráfagas de viento incluso de hasta 80 kilómetros en el borde costero entre Coquimbo y el Maule. Claro, eso también obviamente afecta a la región de Valparaíso. De hecho, revisando acá un poco la proyección del pronóstico para la próxima semana, por eso digo y sigo insistiendo, esto es para que nos vayamos preparando, porque es harta agua la que va a caer según lo que dice el pronóstico. Esto puede cambiar en un par de días, pero a medida que nos vayamos acercando ya se va a tener más claridad. Fíjense que según Meteo Red, por ejemplo, aparece que el día miércoles caerían alrededor de 10 milímetros. El día jueves, 49 milímetros. El día viernes, 38 milímetros. Día sábado, 41 milímetros. Día domingo, 21 milímetros. O sea, es harta agua, sí, imagínate. Si sumamos todo eso, a ver, tráeme la calculadora por acá, por favor. Si sumamos, por ejemplo, a ver, súmate ahí. 10 más 49 más 38 más 41 más 22 más 5 ya del día lunes de la próxima semana. 165 mililitros. Es harta agua, po. Es harta agüita. Es harta agüita. De hecho, revisando otro pronóstico, otro modelo de lluvias, digamos. Revisando por acá, fíjense que en otro modelo aparece de que también comienza el día miércoles con 14 milímetros, esto tipo 6 de la tarde en adelante, 14 milímetros, el día jueves 50 milímetros, el feriado, ¿ah? Sí, yo creo que varios vamos a estar en Onda Sopaipilla ese día. Claro, día feriado rico. Imagínense, día jueves, ya, este también lo vamos a sumar, que este es otro modelo de pronóstico de tiempo. A ver, tráeme la calculadora, vamos a sumar acá. 14 más 50 el jueves, 44 el viernes, 57 el sábado, el domingo 18. 183 llevamos ahí, ya el día lunes de la próxima semana, 28 incluso aparece acá, 28. Claro, 211, imagínense la cantidad de agua. Así que bueno, pero vamos a tener sobre los 40 milímetros, según lo que dicen los pronósticos por acá, el día jueves, viernes, sábado y domingo, que sería un poquito menos. Pero vamos a tener 3 días donde vamos a tener una importante cantidad de agua. Así que vuelvo a insistir, a prepararse, porque esto probablemente va a generar algunas complicaciones. Pues sí, harta agua, po. Yo creo que va a ser como lluvia la antigua, así. Es como lluvia la antigua. ¿Se acuerdan esas semanas de invierno donde llovían 4 días, 5 días seguidos, 6 días seguidos? Así que bueno, a prepararse porque es harta la agüita que va a caer. Bueno, según el pronóstico para la próxima semana, ya desde el día miércoles estaría comenzando a precipitar. Obviamente acá le vamos a ir comentando si es que esto aumenta, digamos, la cantidad de agua que va a caer, o en el caso contrario, si se debilita. Muchas veces pasa eso también, de que a medida que se van acercando los días también se va teniendo más claridad sobre si se debilita o, en este caso, aumenta la precipitación. Pero por todo lo que hice por acá, podríamos tener sobre los 180 milímetros en la totalidad del evento que viene para en la próxima semana. A mediados ya de la próxima semana ya estaría comenzando las precipitaciones. Así que ¡a prepararte! ¡A prepararte! 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Oye, por acá alguien me está diciendo gol de Noruega, pero parece que... ¿de dónde está viendo el partido, amigo, si ya fue? ¿O hicieron otro? No han hecho otro gol todavía. No, todavía no. Todavía no. Ya, el amigo parece que está... Oiga, ¿dónde está viendo el partido, oiga? Le llegó recién ahí el gol. Ay, ay, ay. Ya, oye, así que bueno, vuelvo a insistir, a prepararse para la próxima semana porque se viene harta agüita. Harta agüita. 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
1: 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Buenas y caballeros. Ustedes van a ser testigos de una
0: evolución musical, mi hermano. La música de Yagaimaki, ¿cómo se llama? Aparentemente.

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0: Son las 5:55. 5:55. Sin corriente. Ya, oye, tránsito normal en la gran mayoría de las calles de nuestro querido Gran Valparaíso. Eso sí, hay algunos lugares que tienen bastante tránsito vehicular, como por ejemplo Uno Norte, ¿eh? Y también Avenida Los Castaños. Claro, imagino porque hasta ahora anda harta gente en la calle. Sí, pues no, anda, claro, día sábado. Oye, harta gente ahí, claro, Uno Norte, entre la Plaza Miraflores y el sector de Avenida Los Castaños. Bastante tránsito ahí en ese lugar, como también en la propia Avenida Los Castaños. También ahí está muy, muy lento el tránsito ahí en Avenida Los Castaños en toda su extensión, claro, entre 1 y 7 Norte. Y calles aledañas también, obviamente, ¿eh? Así que, bueno, mucha atención. Claro, todo alrededor del Sausalito también. Estoy viendo por acá, calle El Bosque, por ejemplo. También hay mucho tránsito en ese sector, ¿eh? Así que, bueno, no sé por qué hay tanto taco en ese lugar, ¿eh? Algo debe haber, po. Sí, po, algo debe haber ahí en ese, en ese sector, porque hay tanto... Claro, que Everton no jugaba acá, po. El partido de la Copa Chile, ¿o sí? No, pues no era acá, pues. No, pues era en era en el Luis Hermosilla, pues. Claro, no era en Copia, pues. Hay partido de qué. Si no me equivoco, es el... ¡Ah, acá está! Si tenía aquí la información. Claro, lo que pasa es que están jugando... claro, a las 18 horas, esto está a punto de comenzar, es el estadio de los... Es el estadio, es el partido de los Cóndores. Claro, y Hong Kong, claro, la selección chilena, los Cóndores y Hong Kong, China. Claro, esto es por la partido de rugby, válido por la World Rugby Nations Cup. Ahí está. Ya, por eso que hay tanto taco, po. Sí, po, en ese lugar, claro, porque en los próximos segundos va a comenzar ahí este partido. Mira, no me acordaba porque lo había visto por ahí, pero no... Tanta cosa que a veces uno tiene en la cabeza que se... Claro, entonces ya está a punto de comenzar. De hecho, en 2 minutos más comienza ahí este partido de la... De lo que es la World Rugby Nations Cup. Claro, ahí van a enfrentar nuestros cóndores con la con Hong Kong, China. Así que bueno, ojalá que ganen ahí los cóndores, pues. Así que bueno, por eso que hay tanto taco. Así que bueno, oye, 5:58. Gracias a los auditores también que nos estuvieron acá refrescando un poquito la memoria, ¿sí? No, tanta cosa que se nos olvida acá, pues. Exacto,
1: juega los cóndores hoy día, around the world, por eso está la buena pata en media.
0: Sí, pues por eso hay tanto taco, pues. Claro, yo dije, claro, juega el Everton hoy día. No, pues si el Everton juega ya en Copiapó, están jugando, pues. Claro, ya en el Luis Hermosilla están jugando el partido de Copa Chile. Pero claro, tenemos este partido del rugby, pues. Entonces por eso que hay tanto taco en ese lugar. Bueno, precaución si tiene que ir a ese lugar. Hay mucho, mucho taco. De hecho, hacia el otro lado, claro, calle El Bosque, es todo alrededor ahí de la Laguna Sausalito. Claro, Colegio Rubén Castro, todo ese sector ahí, hay bastante congestión, también así como en Los Castaños, todo lo que hay alrededor del Sausalito. Para que lo tengan también en consideración, esto también afecta ahí a Uno Norte. Ahí está. Y en otros lugares, ¿cómo está la cosa con el tránsito? A ver, para terminar con Viña... no, lo demás está bastante normal. Harto auto, sí, pero avanza por lo menos. Claro, hablamos de Libertad, 15 Norte. Claro, hoy día sábado también muchos aprovechan de salir y aparte de ver este hermoso atardecer que tenemos a esta hora, no alcanzo a ver si es de fuego como el de ayer o no. El de ayer estuvo muy bonito, me lo perdí, boludo. Me lo perdí el de ayer. Claro, me pilló en una mala ubicación. Ayer hubo un atardecer muy, muy bonito. Había mucha imagen en las redes sociales claro, esta tonalidad rojiza que toman las nubes precisamente hasta ahora, pues, 6:02, 6:03 de la tarde. Así que bueno, como ahora estoy encerrado en la radio, no alcanzo a ver si es tan bonito como el de ayer o no. No alcanzo a ver. Claro, es que hoy día hay menos nubosidad, pues entonces, claro, este efecto no se produciría mucho. Igual, pero no tanto como ayer. Ayer estaba bonito, ¿no? Si una imagen es así, era como estar en Marte, una cosa así con lo rojizo que se veía, ¿no? Así que bueno, oye, aprovechen de salir ahí, los que tienen vista privilegiada, salgan ahí, tomen alguna fotografía también ahí desde su balcón o algo, y nos mandan la foto acá a las radios. Viste, aquí Ana María nos mandó una foto, se ve media borrosa, sí, pero algo se ve. Ahí está, ya, manden fotos, ¿eh? Mientras vamos con la música acá y vamos a ir con la noticia y todo eso, manden fotografía ahí del atardecer, pues parece que hoy día también se ve bonito. Ahora se está poniendo más rojas algunas nubes todavía. No, qué bonito, qué bonito. Así que bueno. Ya, nosotros vamos con música. Marc Anthony, esto se llama Mala. 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

0: Oye, que se ve bonito el cielo. Ya, oye, y a propósito de que estamos hablando de tránsito, gracias ahí a DBJ Patox, que nos envió una fotografía por acá. Atención en la pólvora. Hay un accidente en el camino a la pólvora. Todo esto es antes de llegar al CEAL, dirección a Valparaíso. Así que mucha atención ahí con ese dato también para quienes circulan o para quienes van a tomar la pólvora como opción. Elija alternativa. Pausa, ya volvemos.
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0: Noticias a esta hora aquí en la Radio Punto 7. Bueno, reiterar este accidente ahí en el sector del Camino a la Pólvora. Todo esto es antes de llegar al CEAL de Valparaíso, dirección a Valparaíso o dirección Playa Ancha. Para que tenga mucha precaución ahí en ese lugar, obviamente elija alternativas en el caso de que, por ejemplo, tenga que ir a Playa Ancha por este accidente que involucra, como revisábamos imágenes acá hace algún rato, que nos envían auditores, claro, involucra a un camión en este caso. Entonces, eso va a estar rato ahí porque, bueno, ustedes saben o comprenderán de que es bastante más complejo cuando la emergencia de tránsito tiene que ver con camiones. Así que atención ahí en ese lugar. Bien, mucha atención porque a 2 años y medio del mega incendio vuelven a instalarse dudas acerca de los plazos para la culminación de la reconstrucción en el sector del Olivar en Viña del Mar. Bueno, esto es lo que acusan los vecinos afectados tras la confirmación de que se paralizarán las obras para realizar peritajes solicitados por la constructora San Sebastián en el marco del conflicto judicial con el Ministerio de Vivienda y Urbanismo. Bueno, luego de que el segundo juzgado civil de Valparaíso rectificara las diligencias, el perito que inspeccionará 327 viviendas será designado recién la próxima semana. René Flores, bueno, presidente del Comité de Crisis del Olivar, indicó que desconocen cómo estas acciones repercutirán en los plazos.
4: Mira, la comunidad está inquieta, y está inquieta en todo sentido. Depende de cuál sea la gestión que hagan tanto los demandantes como los demandados, porque se tienen que poner de acuerdo también. Pues, o sea, se pueden objetar, después se puede objetar otro. O sea, es un tema que tampoco es simple y hay que ir a una serie de informes y piden informes para allá, para acá.
0: El Seremi de Vivienda de Valparaíso, Marcelo Ruiz, aseguró que, bueno, desde su inicio, la reconstrucción tomará 6 meses.
5: Un plazo estimado son aproximadamente 6 meses. Evidentemente, nosotros ahí tenemos que esperar los plazos que establece las entidades judiciales. Dicho eso, nada nos impide seguir avanzando en lo que son el diseño de las viviendas y los permisos que corresponden tanto en la dirección de obras como al interior de Seremi.
0: Por su parte, el ministro Iván Poduje reiteró que el Minbu interpondrá recursos de apelación y protección. Acusó a la empresa de boicotear la reconstrucción y adelantó que buscan indemnizaciones.
6: Vamos a exigir que nos indemnicen por los costos asociados a esta paralización arbitraria, que incluye peritajes sobre obras que nunca se construyeron. 150 terrenos que están vacíos porque esta constructora nunca construyó nada y ahí está ordenando peritaje. El único objetivo de eso es una maniobra dilatoria para boicotear la reconstrucción, y nosotros vamos a querellarnos por eso.
0: Si el peritaje confirma que las viviendas presentan fallas constructivas, se podría proceder a demolerlas. Además, según acusa el Minbu, de las más de 300 casas, el 58% presentaba un avance menor al 2,6%. Vamos a otros temas de la región. Bueno, trasandino de los Andes, elenco de la segunda división del fútbol chileno, está de luto. Este sábado se confirmó el fallecimiento de Emilio Beiza Araya, capitán del plantel sub-16. Bueno, el jugador o el joven jugador se vio envuelto en un accidente de tránsito este viernes 10 de julio y tras cartón fue arrollado por un camión de carga en la ruta a los Libertadores. Bueno, todo esto en la comuna de Calle Larga. De acuerdo al portal Los Andes Online, el adolescente conducía una camioneta que terminó semivolcada tras un leve choque con un cierre perimetral en el cruce San Vicente. El joven bajó por sus propios medios del vehículo y por razones que se investigan, cruzó la autopista y fue atropellado por un camión de transporte internacional. Bueno, la víctima falleció en el lugar. Bueno, poco después, Trasandino de los Andes confirmó que el malogrado adolescente era Emilio Beizaraya, capitán de su equipo sub-16. Bueno, como club, como

0: Como familia y como institución estamos profundamente conmocionados por la partida de Emilio Beiza Araya, un joven ejemplar, responsable, gran compañero, líder de su categoría y capitán de nuestra sub-16, añadieron en un comunicado. Bueno, y en otras noticias regionales, un incendio afectó desde la madrugada a diversos locales comerciales en la comuna de San Antonio. La emergencia comenzó pasada las 4:30 horas y, bueno, movilizó a voluntarios de diversas comunas como Casablanca, Melipilla e incluso Valparaíso, sumando más de 60 bomberos. Bueno, según información preliminar, este fuego habría iniciado en la bodega de Comercial Maricarla, ubicado en la calle, bueno, Pedro Montt, en la comuna de San Antonio. Desde ahí, bueno, se propagó al menos a otros 7 locales comerciales. Entre 5 y 6 quedaron con pérdida total, pero, bueno, no se han reportado, eso sí, personas lesionadas. Bien, 18 horas con 11 minutos. Sigue jugando hasta ahora Noruega versus Inglaterra, partido que está, bueno, en desarrollo de los cuartos de final de la Copa del Mundo. Bueno, ¿cómo va el marcador? 1-1. Bien, hasta acá las noticias en este boletín informativo en la Punto 7.
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0: esta canción y el atardecer que tenemos a esta hora. Oh. Tremenda combinación, po.
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0: Tremendo, tremendo. Oye, tremenda combinación, ¿ah? ¿Eh? Tremenda combinación. Un bonito atardecer y la canción que estaba sonando recién. Oh. ¡Qué lindo, qué lindo, qué lindo! Ya, son las 6 de la tarde con 16 minutos. Oye, gracias por las fotografías que nos hacen llegar por acá de este hermoso atardecer que tenemos a esta hora de la tarde. Me mandan fotos por acá Jorge desde bajando ahí por Alessandri. Claudia nos manda otra fotografía. Patti también ahí también nos manda una foto. No sé qué sector es eso. Karina, qué bonita tu foto ahí. Qué bonita la fotografía. Tampoco sé de qué lugar es, pero se ve muy bonito. Sí, hoy día se repite, ¿eh? Se repite un poquito el fenómeno de ayer. Claro. A Chupallas, Eduardo por acá nos manda una fotografía. Gracias. Oye, se pasaron con la foto, ¿ah? ¿Eh? Desde mi balcón, Miraflores Alto. ¡Qué lindo! Oye, en Santiago también ahí nos mandan una foto por acá. Gracias ahí al amigo. ¿Cómo te llamas tú? No tiene nombre acá nuestro amigo. Pero nos manda también acá una fotografía desde Santiago. Está muy, muy bonito. Mira, la Ale por acá dice, estoy en el auto con mis suegros, dice por acá. Mándale un saludo a Aurora y Nelson, que los quiero mucho, de parte de Arlet. Ahí está. ¿No mandó foto del atardecer? No mandó. Ya, señoras y señores, tenemos... Run, mi Coca-Colita, run. Tenemos gol, señoras y señores, de Noruega. ¿Cómo se lee? Tampoco fue de Haaland, no, fue de Hegem o Egem. A los 55 minutos le da hasta este momento el triunfo a los norueguenses. No, para los noruegos, po. 2-1 le va ganando a Inglaterra a esta hora. Run, run, run. Ahí está. ¿Ya están revisando ahí o no? Ya, ahí le vamos a ir contando.
2: Oye, me asustaste, weón, cuando dijiste, Karina, qué bonita tu foto. Karina, te escuché en vez de una F, una T, weón. Dije, este se descuadró. Después caché bien.
0: Ahí está. No, no, no, es que mucha gente nos envió fotografía. La van a revisar, parece el gol. Sí, van a revisar el gol. Oye, saludos para Alejandro, ahí nos dijo el nombre. No, es que muchos nos enviaron fotografías del atardecer, pues está bonito. Bueno, ahora ya se ha quitado un poquito la intensidad. Están revisando el gol ahí para contarles a ver si es gol de Noruega o no. Está chequeando el VAR a esta hora. ¿Qué es lo que están revisando? Posiciones, si hay falta previa. Nosotros vamos al bar también, ¿eh? Pero más rato. A ver. Tengo la tinca que lo van a anular. A ver, ahí está. Córranse, córranse, le dice ahí el árbitro. Córranse todos para allá. Es que ahora tienen que hablar, pues entonces se corren ahí para que el árbitro pueda activar su micrófono y comunicarle al estadio la decisión que tomó. Ahí está. No entiendo nada. Anulado, ya, no gol anulado, se mantiene el 1-1. No hay gol. Ya, oye, 6 de la tarde con 20 minutos. Oye, hablando de combinaciones, lo que decíamos recién, que no sé, la canción romántica y el atardecer, bonita combinación, ¿o no? ¿Qué otra combinación es buena, chiquillos?
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0: Otra combinación que sea buena. Completo con tecito. Oh. Completo con tecito. No, buena. Buena.
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0: ¿Qué otra combinación es buena? Habilitado el WhatsApp, ¿eh?, para que nos manden ahí sus ejemplos de mejores combinaciones. Ahí está, en el más 569-3247-6319. ¿Qué otra combinación es buena?
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0: Fideos con carne molida. ¡Oh! Fideos con carne molida. ¡Oh! ¡Qué buena combinación esa!
2: Unos porotitos con rienda. ¿Ya? Y una cebolla en escabeche.
0: ¡Ay, guancho! ¡Qué rico! ¡Qué rico! ¡Oh!
4: ¡Una delicia!
0: ¡Qué buena! Combinaciones buenas. Bueno, mándame la tuya a través del WhatsApp de la radio. Me voy a ir con música ahora, así que al regreso vamos a seguir sacando ahí mensajitos. ¿Qué otra combinación es buena? Día sábado también. A muchos se le ocurren varios tipos de combinación, ¿o no? Para celebrar el sábado. Cerveza y sushi, dice por acá. Con mi señora, mira.

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3: Yo hice lentejitas con harto zapallito, quedaron exquisitas, con cebolla en escabeche.
4: Hola, oye, una combinación súper buena es el queso en láminas y las lentejas hirviendo.
1: ¡Oh!
4: Nada más rico.

0: Oye, ¿qué otra combinación buena existe? Combinaciones que sean buenas, a ver. Oye, queso cuando le untáis las galletas. ¡Oh, qué rico! ¡Qué rico! Esa es otra combinación buena, po. Claro, queso de este. Queso de Filadelfia, creo que, ¿no? Cuando le untáis ahí las galletas. ¡Oh! ¡Oh, combinación pa' buena esa!
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0: Ahí está. Nómbrame, bueno, estamos haciendo un recopilatorio a través del WhatsApp de combinaciones que son buenas. No sé, porotos con riendas con cebolla en escabeche, fideos con salsa.
2: Me serví una lentejita, claro. Un huevito duro, lenteja con rallado, huevo duro. Y una ensalada de repollo con cebolla en escabeche.
0: Lentejas con huevo duro.
3: Pancito tostado con palta con cebollita.
0: Pan tostado con mantequilla. ¡Oh! ¿Cómo sigue el partido? 1-1 todavía, sí.
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0: Oye, estoy viendo acá que si se van a penales no les voy a alcanzar a contar, po. No, po, no, porque claro, ¿cuánto? 66 para llegar a los 90, nos queda media hora. Claro, no vamos a alcanzar ni a estar para la larga, po.
4: Un rico puré picante con pollo al
0: puré
4: jugo.
0: Con pollo. Oh,
4: oh, qué rico.
0: Oh. Bueno, combinaciones buenísimas. Cuéntame a través del WhatsApp de la radio. Estamos hablando de combinaciones.
5: Cosa más buena, leche condensada.
0: ¿Ya?
5: Con un cafecito. Oh. Mezcladito. Oh.
0: Oh, qué rico.
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0: Oye, me pregunta por el accidente en La Pólvora, si sigue todavía la situación. Sí, al parecer, sí. Pero parece que se puede pasar por ahí. Sí, claro, un poquito más restringido el tránsito.

0: Pero se puede pasar, claro. Está lento, sí, ¿eh? Claro, velocidad media, 11 kilómetros. Así que bueno, atención ahí con la pólvora. Esto es antes de llegar al CEAL, dirección a Valparaíso o dirección Playa Ancha.
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0: ¿Qué otra combinación es buena?
2: Gustavito, ven a tomarte una chela para acá, nosotros te invitamos.
0: Completo con chop, dice por acá. ¡Oh, buena! Buena combinación esa. Ay, ay, ay. Un traguito y escuchando la radio. ¡Oh, buena! Buena combinación. Ya, ahí estaba. Combinaciones buenas acá en la radio.7. ¡Hoy, 6:30 ya! Ha pasado rápido la tarde.
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0: ¡Ah, rapidito!
3: Hola, Gustavito. Quiero mandarle un saludo a mi hermana y a mi cuñado. Venimos recién saliendo del cine de ver Toy Story.
0: Oye, al regreso vamos a estar con la sección de saludos para que manden los suyos. Qué cariño para ti, Tiare. Buena Toy Story, ¿o no? Yo no he visto ni la 1 todavía esa película. Nunca he visto Toy Story.

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Estamos en vivo. Y estamos en el TikTok. Atención, que voy a ir con saludos de TikTok. Ahí está. Oye, estamos de regreso. Son las 6 de la tarde con 40 minutos. Estamos de regreso ya acá en la punto 7. Oye, ¿vamos al TikTok o no? Ya. Oye, quiero que todo el mundo vaya a TikTok a esta hora de la tarde. Sí, estoy ahí a través de Soy el Gustavito. Esa es mi cuenta de TikTok. Ahí por si quieren ir a mirar este ratito, ir a dejar su comentario ahí al vivo, al directo que estoy haciendo hasta ahora. Mira, de hecho ya hay 14 personas ya mirando la transmisión. ¿Me escuchan bien? ¿Sí? ¿Todo bien? Perfecto. Ya, oye, ya saben ya los amigos que siempre entran a TikTok. Tap, tap a la pantalla y toda la cuestión. Compartan ahí, sigan y todo el tema. Claro que es el lenguaje de los directos de TikTok. Pues, ay, tap, tap a la pantalla. Claro, que significa presionar la pantalla varias veces para que aparezcan los corazoncitos ahí. Ya. Todo el mundo TikTok. Sigue el 1-1 en el partido. Sí, oye, casi Noruega hace otro gol, ¿eh? Pero pegó en el travesaño. Así que... Señoras y señores, vamos al TikTok. En Soy el Gustavito. Estamos transmitiendo en vivo. Vamos con los saludos. Saludos para Camilo González, dice, buena lloro. ¿Qué más tengo por acá? Lisette Espinosa, saludos a mi esposo Cristian, que está trabajando de Uber. Sara dice por acá, saludos a mi esposito Fabián. Gracias a Damián Herrera que nos comenzó a seguir ahí. Gracias, amigo. Saludos a Ian. Ahí está, Ian Wilson. Buena, tío, dice por acá la Vale. Ah, no me digáis tío, que me siento viejo. Jacob Abarca, gracias por seguirnos ahí también en el TikTok. Saludos, dice por acá la Tefi, a Vicente, Juanco y Mati. Hagan la 11, ya vos. Ya, hagan la 11. Oye, saludos a mi primo Diego, hizo por acá el Crix, está bien dicho, ¿no? Luis Carreño, saludos a mi tío Cartulina de la línea 56 de Cerro Alegre. Tío, haga el Six Seven. No sé cómo se hace esa cuestión. No. Ahora tienen que enseñarme cómo se hace el Six Seven. Dice por acá Carlos, bonjour, monsieur, che boys, salve des Canadá, viva Wander. Ah, no, me confundí el mensaje acá. Ah, no, es mismo. Desde Los Ángeles, dice por acá, bom bom. Mila dice, hola. Noro dice, aguante el Wanders. Lea dice por acá, saludos a la Soa Loida y su nieta Tamarita. Saludos a Cristian Olivares Contreras de su señora Nelly. ¿Qué más está por acá? Oye, ya hay 105 personas mirando. ¡Mira! 110. ¿A qué más tengo por acá? Vayan al TikTok. Estoy transmitiendo hasta ahora y estoy leyendo saludos. Yo estoy por acá, po. Patricia Silva. Saludos de Rodelillo, dice por acá Rafa. Jacob Abarca. Saludos a mi papá, Alfredo. ¿Qué más tengo por acá? A ver. Eso, con música de día sábado, ¿eh? Con música de día sábado. Gaspar. Dice por acá, yo aquí estoy. Hola, dice Luisa Contreras, ¿cómo estás? Saludos por TikTok. Oye, te estoy escuchando en el auto, dice por acá alguien que no, bueno, no sé bien su nombre, pero te mando un saludo. Saludos de Valpo, Paradero 20, Rodelillo, Miguel Díaz. ¡Eso! Ahí está, ¿te gusta Chancho en Piedra, dice acá? Puedes saludar a Tomás Fuentes, saludos para ti, pues. ¿Cuál crees que gane este partido, Inglaterra o Noruega? Me preguntan por acá. Ángela Sofía Canales Pacheco dice saludos para ti. ¿Quién más por acá? Hola, dice Claudia, ¿cómo estás? Saludos a mi papá, se llama Pablo. Saludos a Maros Agredo y Nicolás Agredo. Saludos de Placilla, dice por acá Michael o Michael. ¿Me puedes saludar? Me llamo Nacho, obvio que sí, ¿no? Saludos para Felipe, buena Felipe. ¿Está Felipe? Saludos a Samira Vargas. Nos escriben también por acá. ¿Qué más está ahí en el TikTok? Norma Janet dice por acá, te mando un abrazo. Saludos a mi hija Janet, somos de Placilla.
Saludos a mi esposita Sara, dice por acá Fabián. Danae dice por acá, saludos, gracias por el corazoncito. ¿Me salió ahí? Corazoncito, ahí está. No, corazón coreano mejor, es más fácil. Sí. Ahí está, ah, este es corazón coreano, pues ahí. Es facilito ese. Oye, Yanina dice por acá, oye, mi cumpleaños, oficialmente señora de las cuatro décadas. ¡Ah! ¡Señora! Oye, por acá, gracias a la Sole por seguirme en el TikTok. Oye, sí, pues estamos ahí a través de Soy el Gustavito. S-O-Y-E-L Gustavito. Ese es mi TikTok. Vayan ahí a mirar la transmisión. Sara Vargas dice por acá desde Punta Arenas. Renato Campos, gracias por seguir. Saludos a todos, amigos. Saludos para ti, dice por acá. Tributo a Manolo Otero. Es el nombre que tiene, ¿vale? A ver, ¿a qué más tengo por acá? Saludos de Punta Arenas, ya lo había leído recién. Saludos desde Penco, dice por acá la Sole. Flo dice por acá, saludos desde Francisco. A Francisco, mejor dicho. Ya de regreso en mi chilito después de unas buenas vacaciones en Canadá, dice Teresa Vidal. Hola, Renato Campos. ¿Qué más tengo acá? A ver, saludos a Forni. No, ya me sé ese nombre ya, bueno, voy a caer en eso. El Forni, Fornica. Saludos a mi papá que se llama Romina Chávez, a mi mamá. Saludos a mi esposa Bianca de Placilla, Rolly, dice por acá. Sandra, gracias por seguirme. Saludos de Villa Alemana, Constanza Payacar. Froilán Gómez, desde la Plaza Victoria. Aquí estoy, pues. Saludos en especial al Club de Estibadores que hoy se encuentra juga. Saludos desde Quilpué, viviendo el partido de Noruega con Inglaterra. Todavía van a uno, ¿eh? Kitty desde Valparaíso, la rusa desde Carabobo. ¿En serio? Quique Fuentealba, buena, hermano perdido. Ah. Sí, pues Gustavo Fuentealba por acá. Hola, dice por acá, User 31333. Bueno, no tiene nombre todavía. ¿Qué más por acá? Saludos desde Artificio. Oye, que tenemos un mensaje en el TikTok. Ya, vayan al TikTok, ahí a Soy el Gustavito. Y al regreso también voy a estar sacando los WhatsApp por acá, ahí en el más 569-3247-6319. Punto 7. Estamos en la última ya, ¿eh? Estamos jugando el alargue. No, estamos jugando tiempo complementario. O sea, perdón, tiempo reglamentario, ahí sí. Ah, me dicen por acá, están jugando los estibadores versus la estrella. Ah, está bien. Están los chiquillos jugando. ¿Quién serían ahí los ganadores?

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1: Vamos. Ajena, eres ajena. Oye, 6:55.
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1: Ya, nos queda poquito para terminar. Oye, quiero agradecerle primero que todo la buena onda, la sintonía, por supuesto, durante toda esta tarde. Ya, algunos últimos saludos para ya cerrar. Bueno, sigan en la sintonía, viene buena música, obviamente. Mañana los va a estar acompañando Andrés Herrera durante mañana domingo. Y por mi lado, yo ya voy a estar regresando el lunes al matinal. Así que bueno, vamos con los últimos saluditos por acá, ¿eh?
4: Saludos, Tabito, aquí. Saludo a mi familia de Pláceres.
1: ¿Ya?
4: Quilpue, Forestal, Miraflores, Viña del Mar, de la Quinta Región. Saludos de Santiago.
1: Bien. Ahí está. Gracias, amigo mío.
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1: A propósito, lo que hablamos hace algún rato. Oye, mi pareja se curó, dice por acá Rosa. Saludos desde Santiago City. Cariños para Janet, dice por acá Eduardo. Puedes saludar a Manuel Astorga, que se encuentra de cumpleaños. Oye, hemos tenido poco cumpleaños el día de hoy, así que saludos para Manuel Astorga, la de cumpleaños de su señora Patricia, su cuñada Angélica y su amigo Patricio Llanos. Ella vive en Villa Independencia. Así que saludos para, o él mejor dicho. Sí, pues, Manuel Astorga. Está de cumpleaños, así que saludos para él y para todos los que hoy día están cumpliendo añitos. Que lo pase muy bien. Ya, oye, por acá dice, recuérdale a la gente que mañana funciona con normalidad la Feria de la Avenida Argentina. Ah, sí, pues mañana sí hay feria. Sí, pues mañana funciona normal la feria. Saludos para Mónica Fajardo, ahí que también me comenzó a seguir en el TikTok, que todavía estamos ahí, pero ya vamos a terminar. Saludos a mi hija que está enferma, se llama Lili. Saludos a Ricardo y a Pato, por favor. Dice por acá, me saludas, porfa. También ahí, ¿cómo se llama la persona que comentó recién? Dice, tri.j, no sé. Ya, oye, chiquillos, gracias por la sintonía, gracias por la buena onda. Que les vaya súper, gracias por estar ahí en la sintonía de la radio. Los dejo con buena música. El partido sigue, ya va a terminar el tiempo de... el tiempo adicional, dieron 7 minutos, ya van en el 5:40. Así que todavía va el 1-1. Así que yo creo que probablemente va a seguir ahí en el tiempo de alargue y probablemente penales, pues quién sabe. Ya, chiquillos, gracias por la sintonía, que les vaya muy bien. Sigan junto a la música de la Punto 7. Gracias, Olguita, también ahí que nos dice chao. Que tenga un buen fin de semana, gracias. ¿Eh? Gracias. Que le vaya bien, gracias por la buena onda. Chao Juanito, chao Felipe. Saludos a mi novia que se llama Valentina. Ella lo está viendo. ¿Qué está viendo? ¿El partido? ¿O está viendo a mí? ¡Ah!

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